Convivencia es una agrupación de rock argentino, de rock tranquilo, de canciones más bien tirando a las baladas, pero con muy buena música, con muy buen ritmo. Curiosa Noche se llama esto, suena Vivencia.

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0: Aguirre, que había ingresado justamente en el equipo granate, reemplazando a Esquivel. A los 40 de este segundo tiempo viene la pelota por el sector derecho, la tiene Roncaglia con Alan Varela, la jugó para Barco, intenta adelantarse Brandon Cortés, que mete el centro, la devolución de cabeza de Lema, el toque, aquí estaba Benedetto, el pase para Alan Varela, la habilitación para Medina.
1: A cargo de Restless Hearts suena No Preguntes Por Qué. Arranca nuevamente la música con The Clash y su conocido sencillo titulado ¿Debería irme o quedarme?

0: Aguirre, que había ingresado justamente en el equipo granate, reemplazando a Esquivel. A los 40 de este segundo tiempo.
1: A cargo de Restless Hearts suena No Preguntes Por Qué, Donas. Un nuevo bloque comienza con la polaca Basia, Baby You're Mine.

cargo de Restless Hearts. Suena No Preguntes Por Qué, Don't Ask the Reason Why, el tema de El Secreto de Mi Éxito, una comedia del año 87 que protagonizaba Michael Fox.

Out of Touch, Dirty Hole Janotes, en este Radio Classics. Y ya sobre el cierre tenemos que presentar a una mega banda de lo que se conoció como rock sinfónico, rock neoprogresivo. Lo cierto es que dieron la vuelta a todo el mundo. Tienen uno de los discos más vendidos de la historia, como es Dark Side of the Moon. Suena Pink Floyd en el cierre con Money, Dinero.

Dinero de Pink Floyd, Money, en el cierre de este Radio Classics. Así es la canción que cerraba el programa de hoy. Gracias a todos por escucharnos. El próximo jueves, mañana, nos volvemos a encontrar aquí en un nuevo Radio Classics. Hasta entonces.

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bienvenidos. Comienza de esta manera nuestro expreso de hoy, miércoles 16 de septiembre de 2026. En el inicio, un temazo. Chris de Burgh, el santafesino, interpretó La Dama de Rojo. Continuamos ahora con Eric Clapton y este tema escrito en el año 1973 por Bob Marley. Yo

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En el Expreso, este es el destacado del día. El destacado del día. Heart.

Heart es una banda de rock que encontró el éxito a mediados de la década del 70 solo para regresar con mucho más éxito 10 años más tarde. Siendo hijas de un capitán del cuerpo de la Marina de Estados Unidos, Anne y Nancy se criaron en el sur de California y en Taiwán antes de asentarse definitivamente en Seattle. En sus primeros años, las hermanas se interesaron por la música folk y pop. Anne nunca tuvo lecciones formales de música, más tarde aprendió ella misma a tocar varios instrumentos, pero Nancy sí aprendió a tocar la guitarra y la flauta.

Luego de pasar un tiempo en la universidad, decidieron intentar ser profesionales en la música. Y mientras Nancy quería ser cantante de folk, Ann se unió a un grupo de hombres llamado Heart. Con base en Vancouver, Columbia Británica, Heart en realidad fue formado en 1963 por el bajista Steve Fossen y los hermanos Roger Fisher y Mike Fisher. Aunque al principio se llamaban Army, más tarde se convirtieron en White Heart antes de decidirse por el simple Heart a comienzos de los 70. Después de integrarse al grupo, Ann comenzó a salir con el guitarrista Mike Fisher. Cuando Nancy se unió a la banda en 1974, ella a su vez comenzó una relación con el guitarrista Roger Fisher.

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4: En 1977, David Gates lanzó La Chica del Adiós, su single más exitoso que sirvió de soundtrack para el film del mismo nombre.

En el Expreso, efemérides. Miércoles 16 de septiembre de 2026, es decir, hoy. Aquí están las efemérides que corresponden precisamente a esta fecha. Año 1224, San Francisco de Asís recibe los estigmas. 1492, las carabelas de Colón llegan a una amplia extensión atlántica cubierta de algas que después sería denominada Mar de los Sargazos. 1810, Grito de Dolores, el mexicano Miguel Hidalgo se rebela contra las autoridades españolas. 1812, Gran Incendio de Moscú. 1882, nace Ricardo Rojas, escritor y profesor. 1925, nace B.B. King, Really B. King, su verdadero nombre, cantante y guitarrista estadounidense. 1955, la Revolución Libertadora derroca al gobierno presidido por Juan Domingo Perón. 1969, nace el cantante estadounidense Marc Anthony. 1973, asesinan al cantautor chileno Víctor Jara. 1975, independencia de Papúa Nueva Guinea. 1976, son secuestrados 6 estudiantes secundarios de La Plata, Buenos Aires, que piden por el boleto estudiantil. El hecho se conoce como la noche de los lápices. 1977, muere la soprano María Calas. 2001, Afganistán. Los talibanes piden a todos los extranjeros que abandonen el país debido a la posibilidad de ataques estadounidenses.

Sonaba Vida Maravillosa a cargo del grupo Black, un temazo. Continuamos con Jody Watley haciendo Amor Real, sencillo que se ubicó en el número uno en los Estados Unidos en 1989.

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Llegó el momento de la sugerencia de un libro, en este caso Pasiones en Guerra, de Cynthia Wheeler. Malka y Mika son jóvenes y se aman en secreto. En la conservadora Polonia de fines de los años 30, sus padres son amigos y socios de una sastrería en la tranquila ciudad de Pultusk. Pero se avecinan tiempos turbulentos. A poco de estallar la Segunda Guerra Mundial, la vida es cada vez más difícil para los polacos. La familia de Malka, de origen judío, decide emigrar a la Argentina. Por su parte, Mika y los suyos sufrirán los horrores del régimen nazi por haberse asociado con judíos. Mika es deportado a Auschwitz. Al otro lado del océano, Malka experimenta su propio infierno. A pesar de la lejanía y las circunstancias cada vez más duras, ninguno de los dos consigue olvidar al otro. Con una trama atrapante que va de la novela romántica al thriller histórico, Cynthia Wheeler reconstruye la Buenos Aires de los años 40 y, en paralelo, el drama europeo durante el nazismo. Pasiones en Guerra es una vibrante historia de amor que explora los límites de los sentimientos frente a las pruebas de la existencia. Pasiones en Guerra, de Cynthia Wheeler, libro sugerido por El Expreso en el día de hoy.

pasó por nuestro expreso Kool & The Gang con el tema titulado Chicas de la Noche. Y así llegamos al final de este expreso de hoy, miércoles 16 de septiembre de 2026, en el cierre Lip Sync y Funky Town. Gracias por habernos acompañado. Pásenla genial, diviértanse, no se embromen y no embromen al prójimo. Hasta mañana, chau chau.

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6: Con la actriz Paula Morales, que nos estará visitando en Campana, en el Teatro Pedro Barbero. Hola Paula, ¿cómo estás?
7: Hola, ¿qué tal? ¿Cómo les va?
6: Bien, bueno, contame de esta gira que están realizando con las viudas.
7: Sí, estaremos allá en Campana, estamos muy contentos con la gira, la verdad es que es una obra que nosotros queremos muchísimo, con un elenco hermoso, están Nora Carpena, María Valenzuela, Elena Calabró, Gonzalo Urtiz Berea, es una obra de Alfonso Paso Jr. dirigida por Héctor Díaz, en la que la gente se la pasa muy bien, la verdad es que se divierten muchísimo de principio a fin, la idea es esa, y para nosotros es muy gratificante estar arriba del escenario y ver cómo el público disfruta de esta obra que nosotros también disfrutamos tanto desde arriba, ¿no? Y bueno, ojalá que puedan venir todos porque realmente la van a pasar muy bien. Eso es garantía, es asegurado.
6: ¿Cuánto tiempo llevan ya con la obra en escena?
7: Bueno, mucho tiempo. Este año estuvimos desde marzo girando y antes habíamos estado en Buenos Aires haciendo temporada en el Multicabarís. Y la verdad que venimos recorriendo casi todo el país, nos faltan todavía algunos lugares a los que todavía tenemos que ir, algunos de hecho los estamos repitiendo porque nos ha ido muy bien y seguimos vendiendo entradas, así que bueno, es una comedia, les cuento brevemente de qué se trata.
6: Sí.
7: Es una madre que va con sus dos hijas, solo de una abogada, a que les lean el testamento de su padre recientemente fallecido. Pero cuando llegan al estudio de esta abogada se dan cuenta de que el testamento no solamente está en formato papel, como es lo habitual, sino que su padre dejó grabados unos videos y la condición para cobrar la herencia es que ellas vean esos videos hasta el final. Y en esos videos salen muchos trapitos al sol. El padre revela muchos secretos de ellas que ellas no quieren que sean revelados, pero al mismo tiempo los tienen que ver y adelante de los demás miembros de la familia para poder cobrar esa plata.
6: Claro.
7: Entonces, acá es donde se dan las situaciones graciosas, divertidas, desopilantes, te diría, porque ahí es donde está la comedia, en estos secretos que van saliendo a la luz. Y la gente, te digo, se ríe, exclama, grita por momentos cuando empiezan a aparecer estas situaciones porque es muy divertido.
6: Imagino para vos que ya tenés una trayectoria dentro de la actuación, lo que significa compartir el teatro. Sí. con Nora Carpena, uno de los íconos de nuestro. Sí. País, ¿no?
7: La verdad es que yo siempre digo, las miro a ella y a María también, ¿no? Digo, las miro todo el tiempo en escena porque son dos grandes, no solamente arriba del escenario, sino también abajo del escenario. Es muy placentero poder observarlas, poder aprender de ellas, poder compartir con ellas, imagínate. Para mí es un lujo, sí, claro que sí, por supuesto.
6: Bien, perfecto. Bueno, la invitación entonces está para venir aquí al Teatro Pedro Barbero de nuestra ciudad, del cual seguramente te han hablado. Es un teatro que lo han hecho a nuevo y se reinauguró el año pasado.
7: ¡Ay, qué hermoso! Bueno. Yo había estado en Campana hacía unos cuantos años con otra obra, pero bueno, evidentemente entonces el teatro así como está no lo conozco. Así que con mucha expectativa, muchas ganas y ojalá que tengan ganas también ustedes de venir, porque de verdad se la van a pasar muy bien, no se van a arrepentir.
6: Perfecto. Bueno, contanos de tu actividad más allá del teatro, ¿cómo viene?
7: Bien, estoy dirigiendo junto con el autor de la obra Amor Cliché, que estamos los domingos en el Teatro Polonia a las 5 de la tarde. Ya nos quedan pocas funciones porque, bueno, estrenamos ya hace más de 2 meses y la estiramos un poquito más de lo planeado porque la verdad que nos está yendo muy bien. Así que, bueno, incursionando, además de mi trabajo como actriz en la dirección, que era algo que tenía pendiente, y sigo también estudiando y haciendo, bueno, el taller de puesta en escena con Rubén Schumacher, con otros proyectos que también están ahí en carpeta por venirse. Así que, bueno, contenta. Y por ahora, bueno, la idea es seguir con esta obra, con Viuda e Hijas, esperemos que durante el verano también. Así que, bueno, esperando a ver qué es lo que pasa en estas próximas horas. Hay cosas que tendrían que estar definiéndose.
6: Perfecto, entonces la invitación para el viernes 25 de septiembre, 21 horas, en el Teatro Pedro Barbero de Campana. Las entradas están en venta a través de la página del teatro.
7: Exactamente, y también las pueden conseguir en la boletería del teatro.
6: Exactamente, sí. Bien, Paula, te agradecemos y seguramente nos estaremos viendo.
7: Bárbaro, los esperamos ahí, por supuesto. Muchas gracias a ustedes.
6: Te mandamos un saludo, gracias, chau.
7: Adiós, un saludo, chau.
6: Así teníamos la palabra de la actriz Paula Morales, que va a estar presentándose en nuestra ciudad con la obra Viuda e Hijas, que tiene como elenco a Nora Cárpena, también estará Ileana Calabró, María Valenzuela y Gonzalo Urtiz Berea, además de Paula Morales. Se viene el viernes 25 de septiembre.
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6: Villa Dálmine perdió con el puntero Excursionistas 3-0 en el Bajo Belgrano y quedó lejos ahora de la pelea por la punta de la tabla de posiciones de la B Metropolitana. En un partido donde Excursionistas se puso en ventaja rápidamente con el gol de Tellas a los 14 del primer tiempo, Villa Dálmine emparejó, pero tuvo pocas aproximaciones hacia el arco de Rodríguez. En el segundo tiempo, cuando el Violeta lo tenía encerrado al puntero del campeonato, llegó una rápida salida de contra de Jiménez para marcar el segundo y allí prácticamente definir el partido, pero hubo una más, un gol olímpico de Ábalos para cerrar un 3-0. No fue tal la diferencia entre un equipo a otro. Nunca le habían marcado 3 goles a Villa Dálmine en este campeonato de la B Metropolitana. Después del partido lo analizábamos con el entrenador Ariel Fuscaldo.
8: Dejó todo, como en todos los partidos. Yo estoy más que orgulloso del plantel. y bueno, no sé, digo, lamentablemente no hay mucha más análisis que eso, ¿no? O sea, nosotros estuvimos muy cerca del empate y bueno, me parece que un resultado que no es justo, tampoco es excusa, pero bueno, ya está.
9: Claro, es un golpe anímico para un equipo que no está acostumbrado a perder dos partidos seguidos.
8: No, yo en este año creo que nos había pasado en la primera rueda, pero bueno, no nos ha pasado, nunca nos hicieron tres goles. Por eso duele, obviamente, pero bueno, ya está. Hay que reponerse rápido, masticar, corregir y tratar de levantar, sabiendo que es difícil, que el rival nos ha marcado una diferencia en cuanto a los puntos. Pero bueno, esto sigue, hay que meterlo.
9: ¿En cuánto influye este campo de juego?
8: No, es otro, a ver, nada, porque no quiero que se malinterprete después o algo por el estilo, ¿no? Entonces hay que ser cuidadoso, creo, con este tema, pero bueno, de verdad que es otro, es fútbol, pero se juega de esa manera. Muy directo, todo disputa, no, es algo que a nosotros nos incomoda, pero que cuando lo tuvimos que hacer lo hicimos y me parece que, a excepción, repito, de ese final donde ya estás golpeado, donde el segundo gol medio que te sentencia y te golpea mucho, y después fue, yo sentí todo el tiempo que estábamos en partido, que bueno, nada, no sé la jugada del primer gol, si es falta previa a Diego, si no es falta, la verdad es que no la termino de ver, pero me pareció una situación aislada también, inclusive en el primer tiempo, no en ningún momento me parece que estuvimos sometidos ni nada. Un rival que sabe muy bien a lo que juega, cómo juega, que tiene un promedio de altura, probablemente el plantel más alto, y que por ese tipo tiene ese juego, ese estilo tan definido, que creo que lo contrarrestamos muy bien, por momento nos costó, pero repito, en ningún momento vi una diferencia así. Bueno, nada, ya está, ya lamentablemente está, y nosotros no podemos ocuparnos de lo que ya no podemos corregir. Entonces tenemos que corregir las cosas que faltan, tratar de mejorar esa efectividad que tanto nos la sentimos, que tiene que ver por ahí con la finalización. Después, repito, para mí el equipo está, yo vi identidad, es un equipo fuerte, sólido, no, el partido pasado no me pareció que teníamos que perder, este me pareció mucho más parejo, pero bueno, nada, de fútbol, pasan estas rachas, nos toca ahora, tenemos que estar al 100 para lo que viene.
9: Se vienen dos partidos como local, como para barajar y dar de nuevo, ¿no?
8: Sí, pero acá todos los partidos son muy difíciles. Y también pesa el estado anímico nuestro, pero bueno, tenemos un plantel fuerte, sólido mentalmente, que se va a reponer rápido. Nunca nadie nos ha... acá no hay pausas, ¿viste? En este campeonato, en ninguno. Y bueno, nada, a meterle, repito, sí dolido porque obviamente son tres goles, no nos había pasado nunca y eso me parece refleja el campañón que hacemos. No hay que quitarle mérito a eso, pero bueno, hay que ocuparnos de esto y tratar de salir rápido. Necesitamos una victoria rápida para tratar de salir por ahí de esto, de esta pequeña racha que es negativa.
9: Gracias, Ariel.
8: Dale. Chao.
6: La palabra del técnico de Villa Dálmine, Ariel Fuscaldo, luego de esta derrota ante Excursionistas 3-0.

0: 58, Real Pilar 55, Deportivo Armenio 51, Comunicaciones 50, hasta allí, hoy por hoy los que clasifican para el reducido final. La Ferrere está décimo con 48, San Martín de Bursaco 44, Esportivo Dock Sud 43, Argentino de Merlo 41, Villa San Carlos, Liniers, Argentino de Quilmes, Deportivo Merlo 40, Flandria 38, Defensores Unidos 37, Brown de Adrogué 34, Guay Urquiza 31, Sierra Ituzaingó con 15. Estos dos últimos serán los rivales como local en forma consecutiva que tendrá Villa Dálmine, primero con el colista del torneo y luego con la Guay Urquiza. Dos partidos consecutivos como local.
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6: En el mes de septiembre, desde el Observatorio Vial de Secaitra, hemos realizado una nota en la cual hablamos sobre las políticas de seguridad vial más exitosas en países de Europa. Tocamos las experiencias de Suecia, Noruega y España, siempre intentando buscar un factor común para divisar que detrás de las cifras hay algo más complejo. Sistemas de seguridad vial construidos durante años, con objetivos claros, información, controles, infraestructura, educación y por sobre todo coordinación entre los distintos organismos. La primera visión tiene que ver con la de Suecia, que en el año 1997 adoptó la llamada Visión Cero, basado en un principio sencillo. Ninguna muerte o lesión grave en el tránsito es aceptable. La responsabilidad de evitar estas consecuencias no recae exclusivamente en los conductores, sino que también en quienes diseñan las rutas, las calles, los vehículos y las políticas de movilidad. Este concepto modificó la pregunta, ya no se trató solamente de cómo lograr que las personas no cometan errores, sino de planes de contingencia para tolerar esos errores sin que necesariamente terminemos en una víctima fatal. Luego tenemos el plan de Noruega, el cual ha adoptado un modelo significativamente desarrollado. Su actual Plan Nacional de Acción para la Seguridad Vial 2026-2029 reúne unas 200 medidas que comprometen organismos de transporte, seguridad, salud, educación, gobiernos locales y organizaciones de la sociedad civil. La idea es llegar al 2050 con cero víctimas. Obviamente, esta nación está súper avanzada. En el año 2024 solamente han registrado 87 fallecidos en ruta. Por último, tenemos el caso de España, que es con quien quizá nos sintamos más identificados. El punto de inflexión de ellos fue en el año 2026, en donde implementaron la licencia por puntos o scoring. Desde entonces, las víctimas fatales se redujeron solo en un año en un 50%, pasando de 4.100 a 1.700 en el año 2024. Sin embargo, el scoring nunca funcionó como una medida solitaria. España lo respaldó con una fuerte red de fiscalización electrónica mediante radares y controles masivos de alcohol y de drogas. Al mismo tiempo, desplegó intensas campañas de concientización, ejecutó mejoras estructurales en rutas, diseñó políticas para proteger peatones y motociclistas. La realidad es que Argentina, que tiene también muchos organismos especializados, estadísticas nacionales y provinciales, sistema de fiscalización y políticas destinadas a reducir factores de riesgo. Pero la realidad es que el gran desafío va a ser profundizar la articulación entre esas herramientas, evaluar sus resultados y adoptar las políticas a las características de cada región y de cada usuario de la vía pública. La realidad es que la comparación no va a servir para ver qué sistema es mejor, sino que la idea es tratar de ver el valor e identificar qué decisiones produjeron resultados positivos para poder implementarse en Argentina. De la experiencia Suecia, podremos mostrar la importancia de

0: cambiar el paradigma, mientras que en Noruega se va a demostrar una visión que puede transformarse en un plan nacional con objetivos medibles y responsabilidades concretas. En cambio, España ofrece un ejemplo de cómo combinar legislación, fiscalización, tecnología, infraestructura y educación durante décadas de forma sostenida. Acá la realidad es que la premisa que se comparte en todos los casos y la que tenemos que tener en la Argentina es que una muerte en el tránsito no es el resultado inevitable de un error humano, sino que es la falla de un sistema que debe ser revisado y perfeccionado constantemente. Muchas gracias por el espacio. Saludo grande.
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7: River Plate de visitante le ganó Atlético Tucumán bajo la lluvia 2-1 y sumó la tercera victoria consecutiva de la mano como entrenador de Leonardo Poncio. El equipo local terminó con 10 jugadores. River Plate remontó de esta manera 3 partidos consecutivos con victoria, 9 puntos seguidos, que lo colocan en zona de clasificación en la Copa de la Liga. El entrenador decía esto en conferencia de prensa.
8: Nada. El rival, el ambiente, la cancha hace que jugar a casa sea complicada. La realidad es que vinimos con una postura, jugamos a lo que queríamos, tuvimos situaciones de goles en las cuales el primer tiempo creo que estando 11 contra 11 y después un hombre menos de ellos también de la misma manera. Y después, bueno, sabíamos las armas que tiene Atlético Tucumán, la pelota parada y tiene grandes ejecutadores en los cuales se podía venir y bueno, en este estadio, con este club, hay que a veces se sufre. Bueno, nosotros hoy logramos sufrir, logramos jugar y logramos ganar, que es lo principal.
9: Leo, por ahí el próximo desafío, porque encontraste la senda de la victoria, es que el equipo sostenga esa intensidad que vos pedís y esa tranquilidad también cuando hay urgencias. Hoy se sacaron de encima un rival que hace 5 no perdía. Primero eso, la intensidad, y después, ¿qué tenés para decirme de Fausto Vera? Alguien que encontraron en ese sector del campo que vos conocés y que aporta soluciones. Gracias.
8: Sí, a ver, la intensidad que uno quiere desde afuera, que es lo más fácil porque es como que incitar a que estén siempre cerca de la pelota, que jueguen. La verdad que el desgaste que hicieron hoy con la cancha en el estado que estaba buena, pero la verdad que la lluvia y se hace un poco más pesada, es difícil sostener lo que tenemos que lograr, y creo que ya está analizado de parte de todos nosotros el poder, en esos momentos que no se puede, hacer un bloque bastante fuerte, en los cuales no te lleguen. Hoy nos llegaron poco, la realidad. Y lo de Fausto, bueno, uno le puede decir de lo que quiere y pretende y lo que siente, cómo tiene que jugar un 5, y creo que él lo está captando de la mejor manera, se siente bien físicamente, y eso para cualquier jugador de River, estar bien al 100% físicamente es buenísimo, porque no hay excusas, y la verdad que también sus compañeros hacen que también pueda tener todo ese dinamismo que tiene, con pelotas sabemos que es lo que es, un jugador. Y después, bueno, el resultado siempre acompaña a valorar esos jugadores.
9: Leo, buenas noches, Eltano Santresiero para Sintonía Monumental. Bueno, primero felicitaciones, ganaste ahora como entrenador y habías ganado en el 2019, la última vez que se ganó acá como jugador, entraste para reemplazarlo a Enzo Pérez. Pero bueno, la pregunta va, primero, ¿cómo salieron Andrada de lo físico y Galván? Y después también, si no ves una merma en el rendimiento físico, que pareciera en los segundos tiempos, se pincha un poco el equipo.
8: Andrada salió una paralítica y Tommy, nada, un dolor en el tobillo, nada, nada para preocuparse. Siento que el desgaste que hacemos, que es con pelota, que es correr, que es presionar, normal que por algunos momentos podamos darle la pelota al rival y se pueda dar en los cuales te dominen. Creo que el fútbol argentino pasa por muchos estados de esos. Son muy pocos equipos los que mantienen siempre en la misma posición, no porque tenemos posición de pelota, pero en la misma, como avasallar al rival continuamente, porque bueno, porque los rivales saben cómo, a lo que van, por ahí esperan a como nos pasó a nosotros, hay una pelota parada en los cuales es el arma de ellos, y nosotros todo el esfuerzo que haces, por ahí, ahí es donde empezás a notar lo que vos me estás diciendo. Pero bueno, es trabajo, es semanas largas que hoy en día tenemos, así que eso va a sobrar porque trabajo es lo que nos gusta, lo de las ganas, así que creo que de todo se mejora.
9: Leo, Paulo Filippini, estamos en vivo por Radio Mitre. Recién remarcabas el tema de la pelota parada, que hoy pareciera ser una de las cosas que tiene que mejorar River, porque en los tres últimos partidos le han marcado de pelota parada algún gol de cabeza. Preguntarte si sentís también que hoy tiene esa falencia el equipo, que lo tienen que trabajar, y preguntarte, cuando venga la fecha FIFA, ¿cuánto te va a servir ese periodo de trabajo, sobre todo para la recuperación física del equipo?
8: A ver, en pelota parada yo creo que es, y vuelvo a repetir, y por ahí soy, en el fútbol creo mundial hay equipos que suelen trabajar más la pelota parada y suelen jugar a la pelota parada, y los equipos que hemos enfrentado, los últimos tres, tienen un poderío de esa manera. Entonces yo creo que es trabajo y nada, y después se verá. En cuanto a la fecha FIFA, bueno, esperemos que poder llegar todos de la mejor, misma manera, bien físicamente, nos queda un partido y después veremos. Yo soy de los que pienso que por ahí hay que tener un poquito de frescura, hay que liberar un poco la cabeza a muchos, en los cuales siento que después del sábado vamos a analizarlo, y no me vuelvo loco que si hay que encerrar a un equipo para que trabaje en lo físico, porque en lo físico lo trabajan toda la semana, entrenan toda la semana. Y yo siento que el ser humano a veces de tanta presión se necesita liberar y necesita estar con los que los quieren, la familia, así que veremos.
2: Leo, Brisa Costa para Equipo Banda Roja Millonaria. Durante el partido River generó varias situaciones de gol que no terminaron de concretarse para ampliar el marcador. ¿Cómo transmitís esa tranquilidad hacia el equipo ante la necesidad y la ansiedad esa de gol que tiene?
8: Sí, bueno, nos había pasado anteriormente que por ahí habíamos hecho goles, nos convirtieron y enseguida nos pusimos arriba y con diferencia de dos goles. Nada, la verdad que hoy el partido de hoy eran dos bloques de cuatro jugadores, de cuatro jugadores, en las cuales era difícil entrar, en las cuales lo más difícil en el fútbol es la creación, es lo que realmente terminan haciendo los jugadores de arriba, donde lo más difícil también es defendernos a nuestros jugadores es difícil. Entonces yo creo que la tranquilidad del lado de afuera es que sigan insistiendo, que va a aparecer, y bueno, y como pasó hoy.
10: ¿Qué tal, Leo? Buenas tardes. Gustavo Daste para La Hora de River. Se te vio muy activo hoy, ¿sí? Fuera de la línea de cal. Pero lo que le pedías al equipo varias veces que fuera más corto, que la última línea se acercara más al medio campo, como para cubrir un poco más las espaldas del 5, ¿no?
8: Sí, a ver, lo enérgico es porque en mi vida soy así, activo, pero bueno, ojalá no interfiera en el juego de los jugadores, sino que sea una imagen que quede ahí nomás. Y después lo que uno cree y siente al estar corto, que los rebotes, la segunda pelota, la podés agarrar de mejor manera, entonces siente que por ahí de que más corto seamos, mejor para todos. Porque tenemos jugadores que cuando agarran un rebote tienen control de pelota, juegan, entonces lo que pretendemos. Por ahí se hace difícil, yo les digo a los chicos, por ahí te pido algo que me decís, Leo, vengo corriendo más de lo que... Y bueno, hay que aceptarlo, pero uno tiene que insistir.
11: Última pregunta.
12: ¿Qué tal, Leo? Aquí Jorge Malino, de River Monumental. Vos la semana pasada marcabas que el jugador tiene que tener su impronta, ¿no? Decidir él dentro del campo de juego. Hoy me dio la sensación que en varias oportunidades marcabas que patear más al arco. Creo que fue así. Eso, a ver, ¿lo tienen que trabajar en la semana o es la decisión del jugador en el momento de la apertura de la jugada como que patea el arco?
8: No, bueno, me parece que hay partidos que hay que... Cuando terminás jugada, generás un ambiente hacia el rival diferente que no terminando o que te recuperen. Nosotros sabíamos que en esta cancha, con este rival, donde nosotros terminaríamos jugada, iba a incomodar más al rival. Y bueno, por eso era la insistencia de poder que pateen desde afuera, que terminen jugada. Pero bueno, después la impronta son de ellos, en los cuales Juan Mesa la agarró en la punta y yo no le pude. Había pateado anteriormente, en la otra decidió enganchar y terminó el segundo gol. Así que lo mejor de todo es que ellos a veces deciden por naturaleza y uno le habla por lo que pretende.
11: Gracias, Leo. Buenas noches a todos.
7: Conferencia de prensa de Leonardo Poncio en Tucumán después de la victoria de River Plate ante Atlético Tucumán. Tercera victoria consecutiva en el ciclo de Leonardo Poncio como entrenador. River Plate estará jugando el sábado en el Monumental recibiendo la visita de Huracán.
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¿Cómo les va? Bienvenidos. Aquí estamos en este jueves en un nuevo Radio Classics que vamos a comenzar con esta voz absolutamente conocida. Cuando nosotros mencionamos Roger Hodgson, inmediatamente se te viene a la cabeza esa enorme agrupación que fue Supertramp. Baile del títere, Roger Hodgson.

En 1992, Peter Cetera editaba su cuarto disco como solista titulado World Falling Down. Este single se incluye en ese trabajo y tuvo un éxito moderado.

escuchábamos a Peter Cetera interpretando Hasta un tonto puede ver. Ahora Elton John canta Nikita, una canción que fue considerada como una de las más revolucionarias en plena época de la Guerra Fría, ya que Elton John logra describir el lado humano de una guerra que solo deja penas, soledad y gente presa de su libertad.

Los Calzones Rotos, aquella banda que hacía música ska hace mucho tiempo atrás con este cover de un disco llamado Plástico del año 2001. Es un cover de Don Cornelio y la Zona. El tema es Ella Vendrá.

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0: Bueno, primeramente quisiera saludar al distribuidor presente que está acá.
1: Acariciando lo áspero es un muy buen disco del año 1991. Tiene muy buenas canciones y una de ellas es El Burrito, Divididos.

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Percy Sledge alcanzó el número 1 del Billboard Hot 100 de Rhythm and Blues y de los single charts gracias a este sencillo, Cuando un hombre ama a una mujer.

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Primero fue un hit en el año 65 y 25 años después volvió a sonar como el tema central de Ghost, La Sombra del Amor. Suena melodía desencadenada a cargo de Righteous Brothers.

Desde su primer hit en 1974 hasta la cumbre de su éxito en los 80s, el sol suave y pegadizo de Derry Hall, John Otis, les dio un gran éxito comercial, yo diría un tremendo éxito comercial, incluyendo 6 número 1 y 6 discos de platino. Hoy elegimos para compartir con ustedes un single de los 80. Vamos a escuchar Detectives Privados por Derry Hall, John Otis.

escuchábamos al trío noruego Aja tocando Oscura está la noche. La banda Fugees alcanzó el primer lugar del chart en Gran Bretaña en septiembre del 96 con esta melodía llamada Listo o No.

Llegamos al final de este Radio Classics con los últimos sonidos de Tony Espósito y su Kalimba de Luna. Mañana viernes, en el último día de la semana, por lo menos para nosotros, nos volvemos a encontrar. Será hasta mañana, gracias.

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Hola, hola, amigas, amigos, bienvenidos. Comenzamos este expreso del día de hoy, jueves 17 de septiembre de 2026. En el arranque, Peter Gabriel y Vapor. Continuamos ahora porque ya está aquí con nosotros el norteamericano Richard Marx y Peligro.

La noticia dice, condenan a un hombre que tenía 400 serpientes. William Buchman, de 53 pirulos, declaró en un caso por delito menor en Orange County que fue condenado a 100 horas de servicios comunitarios. Además, no podrá tener una mascota en 5 años y pagará $17,000 de indemnización por cuidado de animales. En un principio se le había acusado de un delito de maltrato animal, lo que podría haber implicado un máximo de 3 años de cárcel. Buchman, que está en una excedencia de su trabajo como profesor en la escuela primaria Mariners de Newport Beach, cuidó de su madre enferma hasta que esta murió hace varios años y vivía solo desde entonces. El señor Buchman sufrió una grave depresión tras la larga enfermedad terminal y muerte de su madre, indicó en un comunicado su abogado. La depresión lo paralizó y trágicamente abandonó a los reptiles, que habían sido su afición familiar. Buchman fue detenido después de que las denuncias sobre un espantoso hedor en su casa de Santa Ana llevara al descubrimiento de las pitones, de las que 280 habían muerto o agonizaban. Las 4 habitaciones delanteras de la casa estaban llenas, desde el suelo hasta el techo, con terrarios de serpientes. También había una plaga de ratas y ratones que se habían mantenido como comida para las serpientes. Todos los ofidios sobrevivientes han encontrado nuevos hogares. Mire usted, sin palabras, seguimos.

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Estamos de regreso luego de esta pausa con Cat Stevens en Amaneció, single que se desprende de Teaser and the Firecat, álbum publicado en 1971.

Amigas, amigos, vamos a conocer la curiosidad del día. Esta es de zoología. Atención. El elefante, que es el animal terrestre más grande del mundo, es el único con cuatro rodillas. Sí, hay animales con dos codos o dos rodillas, pero no con cuatro rodillas, como el elefante. Mire usted,

Recién sonaba Libre para Decidir a cargo de Cranberries. Seguimos junto a un grupo que triunfó en los años 80. Con nosotros, Culture Club, la canción de la guerra.

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Electric Light Orchestra.

Electric Light Orchestra, conocida también como ELO o ELO, se formó oficialmente en la primavera de 1970, aunque sus primeros pasos se dieron en 1971 tras la disolución del grupo The Move. Tres de sus músicos, Roy Wood, Jeff Lynne y Bev Bevan, decidieron entonces formar otra banda, la ELO. El punto de origen fue Birmingham, en Inglaterra. A finales de ese mismo año, 1971, grabaron su primer álbum titulado en el Reino Unido como Electric Light Orchestra y en Estados Unidos como No Answer. Para este disco, aparte de los antes mencionados, la banda contaba con Bill Hunt y Steve Whelan.

El estilo del grupo es un mix de música clásica con el rock más moderno, resultando de lo más interesante que ha dado en llamarse rock sinfónico. El sonido de los violines se mezcla con las guitarras y las baterías para crear una atmósfera electrizante. Poco después de publicar el primer álbum, Roy Wood abandona el grupo por discrepancias con Jeff Lynne acerca del rumbo que debía tomar esta agrupación, por lo que reencaminó su carrera por otro lado. Además, se sumaron Mike D'Albuquerque, Mike Edward Collins Walker y Richard Tandy, quien se haría cargo del piano y los teclados. Jeff quedaba como líder sólido del grupo y poco después comenzó a asumir las tareas de productor.

1973 publican su segundo álbum, ELO 2, siguiendo en su línea de rock sinfónico, en la que incluye su tema Rollover Beethoven, uno de sus mayores logros. También en 1973 publican On the Third Day, considerado uno de los mejores de la banda. La crítica estaba entusiasmada con la música de este grupo, ya que obtenían unos sonidos muy especiales, incluyendo un magnífico solo de guitarra en el tema Bluebird Is Dead. Además, realizaron una gira por Estados Unidos y el Reino Unido. Electric Light Orchestra, primero, Confusión. Luego, Necesito Tu Amor. Y por último, un temazo, Último Tren a Londres.

este modo Parliament hacía Give Up the Funk, Tear the Roof of the Sucker. Es el turno ahora, amigas y amigos, de oír a George Michael con Demasiado Funky, tema que integra el álbum Red Hot and Dance, compuesto para la causa de lucha contra el SIDA.

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En el Expreso, efemérides. Las efemérides que corresponden al día de hoy, damas y caballeros, jueves 17 de septiembre de 2026, son estas y están aquí. Año 1787, los congresistas firman la Constitución de los Estados Unidos. 1791, muere Tomás de Iriarte, poeta, fabulista y filólogo español. 1861, Batalla de Pavón, Mitre vence a la infantería de Urquiza cumpliendo la orden de reprimir Buenos Aires. 1894, muere José Manuel de Estrada, orador, periodista e historiador. 1901, nace Francis Charles Chichester, aventurero británico. 1931, nace la actriz Anne Bancroft. 1948, asesinan al conde Folke Bernadotte, mediador por Palestina ante las Naciones Unidas. 1978, el presidente egipcio Anwar el Sadat y el primer ministro israelí Menachem Begin firman en Camp David dos acuerdos por la paz en Medio Oriente. 1980, muere Jean Piaget, psicólogo y lógico suizo. 1980, un comando asesina al dictador nicaragüense Anastasio Somoza de Baile en el Paraguay. 1991, la Asamblea General admite a Corea del Norte, Corea del Sur, Micronesia, las Islas Marshall, Estonia, Letonia y Lituania como miembros de las Naciones Unidas.

Johnny Vangelis pasaron por este expreso con su famoso tema llamado Los Amigos del Señor Cairo, un temazo. Mayo de 1989, puesto número uno en el Europarade. Savage Garden, Truly, Madly, Deeply.

En El Expreso, la palabra del día. La palabra del día de hoy, amigas, amigos, es esta: hálito, con H. Vapor que arroja el cuerpo por la boca al respirar, o soplo suave de aire que apenas se percibe.

pasó por este expreso del día de hoy, Soy la misma chica, a cargo de Swing Out Sister. Y así llegamos al final de nuestro expreso del día de hoy, jueves 17 de septiembre de 2026. En la despedida, Sheena Easton y Teléfono, romance de larga distancia. Gracias por habernos acompañado. Será hasta mañana. Pásenla genial. No se embromen y no embromen al prójimo. Señor operador, chau chau. Señor musicalizador, chau chau. Nos encontramos aquí, amigas, amigos, mañana, por supuesto, para hacer juntos el ex.

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5: Con la actriz Paula Morales, que nos estará visitando en Campana, en el Teatro Pedro Barbero. Hola Paula, ¿cómo estás?
6: Hola, ¿qué tal? ¿Cómo les va?
5: Bien, bueno, contame de esta gira que están realizando con las viudas.
6: Sí, estaremos allá en Campana, estamos muy contentos con la gira, la verdad es que es una obra que nosotros queremos muchísimo, con un elenco hermoso, está Nora Cárpena, María Valenzuela, Elena Calabró, Gonzalo Urtiz Berea, es una obra de Alfonso Paso Jr. dirigida por Héctor Díaz, en la que la gente se la pasa muy bien, la verdad es que se divierten muchísimo de principio a fin, la idea es esa, y para nosotros es muy gratificante estar arriba del escenario y ver cómo el público disfruta de esta obra que nosotras también disfrutamos tanto desde arriba, ¿no? Y bueno, ojalá que puedan venir todos porque realmente la van a pasar muy bien. Eso es garantía, es asegurado.
5: ¿Cuánto tiempo llevan ya con la obra en escena?
6: Bueno, mucho tiempo. Este año estuvimos desde marzo girando y antes habíamos estado en Buenos Aires haciendo temporada en el Multicabarís. Y la verdad que venimos recorriendo casi todo el país, nos faltan todavía algunos lugares a los que todavía tenemos que ir. Algunos, de hecho, los estamos repitiendo porque nos ha ido muy bien y seguimos vendiendo entradas. Así que, bueno, es una comedia, les cuento brevemente de qué se trata.
5: Sí.
6: Es una madre que va con sus dos hijas, solo de una abogada, a que les lean el testamento de su padre recientemente fallecido, pero cuando llegan al estudio de esta abogada se dan cuenta de que el testamento no solamente está en formato papel, como es lo habitual, sino que su padre dejó grabados unos videos y la condición para cobrar la herencia es que ellas vean esos videos hasta el final. Y en esos videos salen muchos trapitos al sol. El padre revela muchos secretos de ellas que ellas no quieren que sean revelados, pero al mismo tiempo los tienen que ver y adelante de los demás miembros de la familia para poder cobrar esa plata.
5: Claro.
6: Entonces, acá es donde se dan las situaciones graciosas, divertidas, desopilantes, te diría, porque ahí es donde está la comedia, en estos secretos que van saliendo a la luz. Y la gente, te digo, se ríe, exclama, grita por momentos cuando empiezan a aparecer esas situaciones porque es muy divertido.
5: Imagino para vos que ya tenés una trayectoria dentro de la actuación, lo que significa compartir el teatro sí. con Nora Cárpena, uno de los íconos de nuestro sí. país, ¿no?
6: La verdad es que yo siempre digo, las miro a ella y a María también, ¿no? Digo, las miro todo el tiempo en escena porque son dos grandes, no solamente arriba del escenario, sino también abajo del escenario. Es muy placentero poder observarlas, poder aprender de ellas, poder compartir con ellas, imagínate. Para mí es un lujo, sí, claro que sí, por supuesto.
5: Bien, perfecto. Bueno, la invitación entonces está para venir aquí al Teatro Pedro Barbero de nuestra ciudad, del cual seguramente te han hablado. Es un teatro que lo han hecho a nuevo y se reinauguró el año pasado.
6: ¡Ay, qué hermoso! Bueno. Yo había estado en Campana hace unos cuantos años con otra obra, pero bueno, evidentemente entonces el teatro así como está no lo conozco. Así que con mucha expectativa, muchas ganas y ojalá que tengan ganas también ustedes de venir, porque de verdad se la van a pasar muy bien, no se van a arrepentir.
5: Perfecto. Bueno, contanos de tu actividad más allá del teatro, ¿cómo viene?
6: Bien, estoy dirigiendo junto con el autor de la obra Amor Cliché, que estamos los domingos en el Teatro Polonia a las 5 de la tarde. Ya nos quedan pocas funciones porque, bueno, estrenamos ya hace más de 2 meses y la estiramos un poquito más de lo planeado porque la verdad que nos está yendo muy bien. Así que, bueno, incursionando, además de mi trabajo como actriz, en la dirección, que era algo que tenía pendiente. Y sigo también estudiando y haciendo, bueno, el taller de puesta en escena con Rubén Schumacher, con otros proyectos que también están ahí en carpeta por venirse. Así que, bueno, contenta. Y por ahora, bueno, la idea es seguir con esta obra, con Viuda e Hijas. Esperemos que durante el verano también. Así que, bueno, esperando a ver qué es lo que pasa en estas próximas horas. Hay cosas que tendrían que estar definiéndose.
5: Perfecto, entonces la invitación para el viernes 25 de septiembre, 21 horas, en el Teatro Pedro Barbero de Campana. Las entradas están en venta a través de la página del teatro.
6: Exactamente, y también las pueden conseguir en la boletería del teatro.
5: Exactamente, sí. Bien, Paula, te agradecemos y seguramente nos estaremos viendo.
6: Bárbaro, los esperamos ahí, por supuesto. Muchas gracias a ustedes.
5: Te mandamos un saludo, gracias, chau.
6: Adiós, un saludo, chau.
5: Así teníamos la palabra de la actriz Paula Morales, que va a estar presentándose en nuestra ciudad con la obra Viuda e Hijas, que tiene como elenco a Nora Cárpena, también estará Ileana Calabró, María Valenzuela y Gonzalo Urtiz Berea, además de Paula Morales. Se viene el viernes 25 de septiembre.
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5: Villa Dálmine perdió con el puntero Excursionistas 3-0 en el Bajo Belgrano y quedó lejos ahora de la pelea por la punta de la tabla de posiciones de la B Metropolitana. En un partido donde Excursionistas se puso en ventaja rápidamente con el gol de Tellas a los 14 del primer tiempo, Villa Dálmine emparejó, pero tuvo pocas aproximaciones hacia el arco de Rodríguez. En el segundo tiempo, cuando el Violeta lo tenía encerrado al puntero del campeonato, llegó una rápida salida de contra de Jiménez para marcar el segundo y allí prácticamente definir el partido, pero hubo una más, un gol olímpico de Ábalos para cerrar un 3-0. No fue tal la diferencia entre un equipo a otro. Nunca le habían marcado 3 goles a Villa Dálmine en este campeonato de la B Metropolitana. Después del partido lo analizábamos con el entrenador Ariel Fuscaldo.
8: Dejó todo, como en todos los partidos. Yo estoy más que orgulloso del plantel. Y bueno, no se dio, lamentablemente no hay mucha más análisis que eso, ¿no? O sea, nosotros estuvimos muy cerca del empate y bueno, me parece que un resultado que no es justo, tampoco es excusa, pero bueno, ya está.
9: Claro, es un golpe anímico para un equipo que no está acostumbrado a perder dos partidos seguidos.
8: No, yo en este año creo que nos había pasado en la primera rueda, pero bueno, no nos ha pasado, nunca nos hicieron tres goles. Por eso duele, obviamente, pero bueno, ya está. Hay que reponerse rápido, masticar, corregir y tratar de levantar, sabiendo que es difícil, que el rival nos ha marcado una diferencia en cuanto a los puntos. Pero bueno, esto sigue, hay que meterlo.
9: ¿En cuánto influye este campo de juego?
8: No, es otro, a ver, nada, porque no quiero que se malinterprete después o algo por el estilo, ¿no? Entonces hay que ser cuidadoso, creo, con este tema, pero bueno, de verdad que es otro, es fútbol, pero se juega de esa manera. Muy directo, todo disputa, no, es algo que a nosotros nos incomoda, pero que cuando lo tuvimos que hacer lo hicimos y me parece que, a excepción, repito, de ese final donde ya estás golpeado, donde el segundo gol medio que te sentencia y te golpea mucho, y después fue, yo sentí todo el tiempo que estábamos en partido, que nada, no sé la jugada del primer gol, si es falta previa a Diego, si no es falta, la verdad es que no la termino de ver, pero me pareció una situación aislada también, inclusive en el primer tiempo, no en ningún momento me parece que estuvimos sometidos ni nada. Un rival que sabe muy bien a lo que juega, cómo juega, que tiene un promedio de altura, probablemente el plantel más alto y que por ese tipo tiene ese juego, ese estilo tan definido, que creo que lo contrarrestamos muy bien, por momento nos costó, pero repito, en ningún momento vi una diferencia así. Bueno, nada, ya está, ya lamentablemente está y nosotros no podemos ocuparnos de lo que ya no podemos corregir. Entonces tenemos que corregir las cosas que faltan, tratar de mejorar esa efectividad que tanto nos la sentimos, que tiene que ver por ahí con la finalización. Después, repito, para mí el equipo está, yo vi identidad, es un equipo fuerte, sólido, no, el partido pasado no me pareció que teníamos que perder, este me pareció mucho más parejo, pero bueno, nada, de fútbol, pasan estas rachas, nos toca ahora. Tenemos que estar al 100 para lo que viene.
9: Se vienen dos partidos como local, como para barajar y dar de nuevo, ¿no?
8: Sí, pero acá todos los partidos son muy difíciles. Y también pesa el estado anímico nuestro, pero bueno, tenemos un plantel fuerte, sólido mentalmente, que se va a reponer rápido. Nunca nadie nos ha... acá no hay pausas, ¿viste? En este campeonato, en ninguno. Y bueno, nada, a meterle, repito, sí dolido porque obviamente son tres goles, no nos había pasado nunca y eso me parece refleja el campañón que hacemos. No hay que quitarle mérito a eso, pero bueno, hay que ocuparnos de esto y tratar de salir rápido. Necesitamos una victoria rápida para tratar de salir por ahí de esta pequeña racha que es negativa.
9: Gracias, Ariel.
8: Dale, chao.
5: La palabra del técnico de Villa Dálmine, Ariel Fuscaldo, luego de esta derrota ante Excursionistas 3-0 como visitante, con los resultados que se dieron justamente en esta fecha número 35. Hay que decir justamente que Arsenal le ganó a la Guayurquiza 2-0, Talleres, Remedios de Escalada, perdió con Liniers 2-0, Camioneros perdió en Jáuregui, en el Carlos V, ante Flandria, que terminó con 9, 2-1, y Excursionistas aprovechó para sacar distancia en la punta de la tabla, que le pertenece en soledad, ahora con 68, Arsenal de Sarandí tiene 66, Camioneros y Talleres 63, Villa Dálmine 60, Sportivo Italiano 58, Real Pilar 55, Deportivo Armeño 51, Comunicaciones 50, hasta allí, hoy por hoy, los que clasifican para el reducido final. La Ferrere está décimo con 48, San Martín de Bursaco 44, Sportivo Dock Sud 43, Argentino de Merlo 41, Villa San Carlos, Liniers, Argentino de Quilmes, Deportivo Merlo 40, Flandria 38, Defensores Unidos 37, Brown de Adrogué 34, Huay Urquiza 31, Sierra Ituzaingó con 15. Estos dos últimos serán los rivales como local en forma consecutiva que tendrá Villa Dálmine, primero con el colista del torneo y luego con la Huay Urquiza. Dos partidos consecutivos como local.
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10: En el mes de septiembre, desde el Observatorio Vial de Secaitra, hemos realizado una nota en la cual hablamos sobre las políticas de seguridad vial más exitosas en países de Europa. Tocamos las experiencias de Suecia, Noruega y España, siempre intentando buscar un factor común para divisar que detrás de las cifras hay algo más complejo. Sistemas de seguridad vial construidos durante años, con objetivos claros, información, controles, infraestructura, educación y por sobre todo coordinación entre los distintos organismos. La primera visión tiene que ver con la de Suecia, que en el año 1997 adoptó la llamada Visión Cero, basado en un principio sencillo. Ninguna muerte o lesión grave en el tránsito es aceptable. La responsabilidad de evitar estas consecuencias no recae exclusivamente en los conductores, sino que también en quienes diseñan las rutas, las calles, los vehículos y las políticas de movilidad. Este concepto modificó la pregunta, ya no se trató solamente de cómo lograr que las personas no cometan errores, sino de planes de contingencia para tolerar esos errores sin que necesariamente terminemos en una víctima fatal. Luego tenemos el plan de Noruega, el cual ha adoptado un modelo significativamente desarrollado. Su actual Plan Nacional de Acción para la Seguridad Vial 2026-2029 reúne unas 200 medidas que comprometen organismos de transporte, seguridad, salud, educación, gobiernos locales y organizaciones de la sociedad civil. La idea es llegar al 2050 con cero víctimas. Obviamente, esta nación está súper avanzada. En el año 2024 solamente han registrado 87 fallecidos en ruta. Por último, tenemos el caso de España, que es con quien quizá nos sintamos más identificados. El punto de inflexión de ellos fue en el año 2026, en donde implementaron la licencia por puntos o scoring. Desde entonces, las víctimas fatales se redujeron solo en un año en un 50%, pasando de 4.100 a 1.700 en el año 2024. Sin embargo, el scoring nunca funcionó como una medida solitaria. España lo respaldó con una fuerte red de fiscalización electrónica mediante radares y controles masivos de alcohol y de drogas. Al mismo tiempo, desplegó intensas campañas de concientización, ejecutó mejoras estructurales en rutas, diseñó políticas para proteger peatones y motociclistas. La realidad es que Argentina, que tiene también muchos organismos especializados, estadísticas nacionales y provinciales, sistema de fiscalización y políticas destinadas a reducir factores de riesgo. Pero la realidad es que el gran desafío va a ser profundizar la articulación entre esas herramientas, evaluar sus resultados y adoptar las políticas a las características de cada región y de cada usuario de la vía pública. La realidad es que la comparación no va a servir para ver qué sistema es mejor, sino que la idea es tratar de ver el valor e identificar qué decisiones produjeron resultados positivos para poder implementarse en Argentina. De la experiencia Suecia, podremos mostrar la importancia de cambiar el paradigma, mientras que en Noruega se va a demostrar una visión que puede transformarse en un plan nacional con objetivos medibles y responsabilidades concretas. En cambio, España ofrece un ejemplo de cómo combinar legislación, fiscalización, tecnología, infraestructura y educación durante décadas de forma sostenida. Acá la realidad es que la premisa que se comparte en todos los casos y la que tenemos que tener en la Argentina es que una muerte en el tránsito no es el resultado inevitable de un error humano, sino que es la falla de un sistema que debe ser revisado y perfeccionado constantemente. Muchas gracias por el espacio. Saludo grande.
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5: River Plate de visitante le ganó Atlético Tucumán bajo la lluvia 2-1 y sumó la tercera victoria consecutiva de la mano como entrenador de Leonardo Poncio. El equipo local terminó con 10 jugadores. River Plate remontó de esta manera 3 partidos consecutivos con victoria, 9 puntos seguidos, que lo colocan en zona de clasificación en la Copa de la Liga. El entrenador decía esto en conferencia de prensa.
11: Nada. El rival, el ambiente, la cancha, hace que jugar a casa sea complicada. La realidad es que vinimos con una postura, jugamos a lo que queríamos, tuvimos situaciones de goles en las cuales el primer tiempo, creo que estando 11 contra 11 y después un hombre menos ellos también de la misma manera. Y después, bueno, sabíamos las armas que tiene Atlético Tucumán, la pelota parada y tiene grandes ejecutadores en los cuales se podía venir. Y bueno, en este estadio, con este club, hay que a veces se sufre. Bueno, nosotros hoy logramos sufrir, logramos jugar y logramos ganar, que es lo principal.
12: Leo, por ahí el próximo desafío, porque encontraste la senda de la victoria, es que el equipo sostenga esa intensidad que vos pedís y esa tranquilidad también cuando hay urgencias. Hoy se sacaron de encima un rival que hace 5 no perdía. Primero eso, la intensidad, y después, ¿qué tenés para decirme de Fausto Vera? Alguien que encontraron en ese sector del campo que vos

0: en sus compañeros hacen que también pueda tener todo ese dinamismo que tiene, con pelotas sabemos que es lo que es, un jugador. Y después, bueno, el resultado siempre acompaña a valorar esos jugadores.
1: Leo, buenas noches, Altano Santresiro para Sintonía Monumental. Bueno, primero felicitaciones, ganaste ahora como entrenador y habías ganado en el 2019, la última vez que se ganó acá como jugador, entraste para reemplazarlo a Enzo Pérez. Pero bueno, la pregunta va, primero, ¿cómo salieron Andrada de lo físico y Galván? Y después también, si no ves una merma en el rendimiento físico, que pareciera en los segundos tiempos, se pincha un poco el equipo.
0: Andrada salió una paralítica y Tommy, nada, un dolor en el tobillo, nada para preocuparse. Siento que el desgaste que hacemos, que es con pelota, que es correr, que es presionar, normal que por algunos momentos podamos darle la pelota al rival y se pueda dar en los cuales te dominen. Creo que el fútbol argentino pasa por muchos estados de esos. Son muy pocos equipos los que mantienen siempre en la misma posición, no porque tenemos posición de pelota, pero una misma, como avasallar al rival continuamente, porque bueno, porque los rivales saben cómo, a lo que van, por ahí esperan a como nos pasó a nosotros, hay una pelota parada en los cuales es el arma de ellos, y nosotros todo el esfuerzo que haces, por ahí es donde empezás a notar lo que vos me estás diciendo. Pero bueno, es trabajo, es semanas largas que hoy en día tenemos, así que eso va a sobrar porque trabajo es lo que nos gusta, lo de las ganas, así que creo que de todo se mejora.
2: Leo, Paulo Filippini, estamos en vivo por Radio Mitre. Recién remarcabas el tema de la pelota parada, que hoy pareciera ser una de las cosas que tiene que mejorar River, porque en los tres últimos partidos le han marcado de pelota parada algún gol de cabeza. Preguntarte si sentís también que hoy tiene esa falencia el equipo, que lo tienen que trabajar, y preguntarte, cuando venga la fecha FIFA, ¿cuánto te va a servir ese periodo de trabajo, sobre todo para la recuperación física del equipo?
0: A ver, en pelota parada yo creo que es, y vuelvo a repetir, y por ahí soy, en el fútbol, creo, mundial, hay equipos que suelen trabajar más la pelota parada y suelen jugar a la pelota parada, y los equipos que hemos enfrentado, los últimos tres, tienen un poderío de esa manera. Entonces yo creo que es trabajo y nada, y después se verá. En cuanto a la fecha FIFA, bueno, esperemos que poder llegar todos de la misma manera, bien físicamente, nos queda un partido y después veremos. Yo soy de los que pienso que por ahí hay que tener un poquito de frescura, hay que liberar un poco la cabeza a muchos, en los cuales siento que después del sábado vamos a analizarlo, y no me vuelvo loco que si hay que encerrar a un equipo para que trabaje en lo físico, porque en lo físico lo trabajan toda la semana, entrenan toda la semana. Y yo siento que el ser humano a veces de tanta presión se necesita liberar y necesita estar con los que los quieren, la familia, así que veremos.
3: Leo, Brisa Costa para Equipo Banda Roja Millonaria. Durante el partido River generó varias situaciones de gol que no terminaron de concretarse para ampliar el marcador. ¿Cómo transmitís esa tranquilidad hacia el equipo ante la necesidad y la ansiedad esa de gol que tiene?
0: Sí, bueno, nos había pasado anteriormente que por ahí habíamos hecho goles, nos convirtieron y enseguida nos pusimos arriba y con diferencia de dos goles. Nada, la verdad que hoy el partido de hoy eran dos bloques de cuatro jugadores, de cuatro jugadores, en las cuales era difícil entrar, en las cuales lo más difícil en el fútbol es la creación, es lo que realmente terminan haciendo los jugadores de arriba, donde lo más difícil también es defendernos a nuestros jugadores, es difícil. Entonces yo creo que la tranquilidad del lado de afuera es que sigan insistiendo, que va a aparecer, y bueno, y como pasó hoy.
4: ¿Qué tal, Leo? Buenas tardes. Gustavo Daste para La Hora de River. Se te vio muy activo hoy, ¿sí? Fuera de la línea de cal. Pero lo que le pedías al equipo varias veces que fuera más corto, que la última línea se acercara más al medio campo, como para cubrir un poco más las espaldas del 5, ¿no?
0: Sí, a ver, lo enérgico es porque en mi vida soy así, activo, pero bueno, ojalá no interfiera en el juego de los jugadores, sino que sea una imagen que quede ahí nomás. Y después lo que uno cree y siente al estar corto, que los rebotes, la segunda pelota, la podés agarrar de mejor manera, entonces siente que por ahí, de que más cortos seamos, mejor para todos. porque tenemos jugadores que cuando agarran un rebote tienen control de pelota, juegan, entonces es lo que pretendemos. Por ahí se hace difícil, yo les digo a los chicos, por ahí te pido algo que me decís, Leo, vengo corriendo

0: Más de lo que... Y bueno, hay que aceptarlo, pero uno tiene que insistir.
1: Última pregunta.
2: ¿Qué tal, Leo? Aquí Jorge Marino, de River Monumental. Vos la semana pasada marcabas que el jugador tiene que tener su impronta, ¿no? Decidir él dentro del campo de juego. Hoy me dio la sensación que en varias oportunidades marcabas que patear más al arco. Creo que fue así. Eso, a ver, ¿lo tienen que trabajar en la semana o es la decisión del jugador en el momento de la apertura de la jugada como que patear el arco?
0: No, bueno, me parece que hay partidos que hay que... Cuando terminás jugada, generás un ambiente hacia el rival diferente que no terminando o que te recuperen. Nosotros sabíamos que en esta cancha, con este rival, donde nosotros terminaríamos jugada, iba a incomodar más al rival. Y bueno, por eso era la insistencia de poder que pateen desde afuera, que terminen jugada. Pero bueno, después la impronta son de ellos, de los cuales Juan Mesa la agarró en la punta y yo no le pude... Había pateado anteriormente, en la otra decidió enganchar y terminó el segundo gol. Así que lo mejor de todo es que ellos a veces deciden por naturaleza y uno le habla por lo que pretende.
1: Gracias, Leo. Buenas noches a todos.
3: Conferencia de prensa de Leonardo Poncio en Tucumán después de la victoria de River Plate ante Atlético Tucumán. Tercera victoria consecutiva en el ciclo de Leonardo Poncio como entrenador. River Plate estará jugando el sábado en el Monumental recibiendo la visita de Huracán.
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1: El tango puede escribirse con un dedo, pero necesariamente con el alma. Enrique Santos Discépulo, su firma.

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0: actriz Paula Morales, que nos estará visitando en Campana, en el Teatro Pedro Barbero. Hola Paula, ¿cómo estás?
1: Hola, ¿qué tal? ¿Cómo les va?
0: Bien, bueno, contame de esta gira que están realizando con Las Viudas.
1: Sí, estaremos allá en Campana, estamos muy contentos con la gira, la verdad es que es una obra que nosotros queremos muchísimo, con un elenco hermoso, está Nora Cárpena, María Valenzuela, Elena Calabró, Gonzalo Ortiz Berea, es una obra de Alfonso Paso Jr. dirigida por Héctor Díaz, en la que la gente se la pasa muy bien, la verdad es que se divierten muchísimo de principio a fin, la idea es esa, y para nosotros es muy gratificante estar arriba del escenario y ver cómo el público disfruta de esta obra que nosotros también disfrutamos tanto desde arriba, ¿no? Y bueno, ojalá que puedan venir todos porque realmente la van a pasar muy bien. Eso es garantía, es asegurado.
0: ¿Cuánto tiempo llevan ya con la obra en escena?
1: Bueno, mucho tiempo. Este año estuvimos desde marzo girando y antes habíamos estado en Buenos Aires haciendo temporada en el Multicabarís. Y la verdad que venimos recorriendo casi todo el país, nos faltan todavía algunos lugares a los que todavía tenemos que ir, algunos de hecho los estamos repitiendo porque nos ha ido muy bien y seguimos vendiendo entradas, así que bueno, es una comedia, les cuento brevemente de qué se trata.
0: Sí.
1: Es una madre que va con sus dos hijas, solo de una abogada, a que les lean el testamento de su padre recientemente fallecido, pero cuando llegan al estudio de esta abogada se dan cuenta de que el testamento no solamente está en formato papel, como es lo habitual, sino que su padre dejó grabados unos videos y la condición para cobrar la herencia es que ellas vean esos videos hasta el final. Y en esos videos salen muchos trapitos al sol. El padre revela muchos secretos de ellas que ellas no quieren que sean revelados, pero al mismo tiempo los tienen que ver y adelante de los demás miembros de la familia para poder cobrar esa plata.
0: Claro.
1: Entonces, acá es donde se dan las situaciones graciosas, divertidas, desopilantes, te diría, porque ahí es donde está la comedia, en esos secretos que van saliendo a la luz. Y la gente, te digo, se ríe, exclama, grita por momentos cuando empiezan a aparecer estas situaciones porque es muy divertido.
0: Imagino para vos, que ya tenés una trayectoria dentro de la actuación, lo que significa compartir el teatro, sí, con Nora Cárpena, uno de los íconos de nuestro, sí, país, ¿no?
1: La verdad es que yo siempre digo, las miro a ella y a María también, ¿no? Digo, las miro todo el tiempo en escena porque son dos grandes, no solamente arriba del escenario, sino también abajo del escenario. Es muy placentero poder observarlas, poder aprender de ellas, poder compartir con ellas, imagínate. Para mí es un lujo, sí, claro que sí, por supuesto.
0: Bien, perfecto. Bueno, la invitación entonces está para venir aquí al Teatro Pedro Barbero de nuestra ciudad, del cual seguramente te han hablado, es un teatro que lo han hecho a nuevo y se reinauguró el año pasado.
1: ¡Ay, qué hermoso! Bueno, yo había estado en Campana hacía unos cuantos años con otra obra, pero bueno, evidentemente entonces el teatro así como está no lo conozco. Así que con mucha expectativa, muchas ganas y ojalá que tengan ganas también ustedes de venir porque de verdad se la van a pasar muy bien, no se van a arrepentir.
0: Perfecto. Bueno, contanos de tu actividad más allá del teatro, ¿cómo viene?
1: Bien, estoy dirigiendo junto con el autor de la obra Amor Cliché, que estamos los domingos en el Teatro Polonia a las 5 de la tarde, ya nos quedan pocas funciones porque bueno, estrenamos ya hace más de 2 meses y la estiramos un poquito más de lo planeado porque la verdad que nos está yendo muy bien, así que bueno, incursionando además de mi trabajo como actriz en la dirección, que era algo que tenía pendiente, y sigo también estudiando y haciendo bueno el taller de puesta en escena con Rubén Schumacher, con otros proyectos que también están ahí en carpeta por venirse, así que bueno, contenta, y por ahora, bueno, la idea es seguir con esta obra con viuda e hijas, esperemos que durante el verano también, así que bueno, esperando a ver qué es lo que pasa en estas próximas horas, hay cosas que tendrían que estar definiéndose.
0: Perfecto, entonces la invitación para el viernes 25 de septiembre, 21 horas, en el Teatro Pedro Barbero de Campana. Las entradas están en venta a través de la página del teatro.
1: Exactamente, y también las pueden conseguir en la boletería del teatro.
0: Exactamente, sí, sí. Bien, Paula, te agradecemos y seguramente nos estaremos viendo.
1: Bárbaro, los esperamos ahí, por supuesto. Muchas gracias a ustedes.
0: Te mandamos un saludo, gracias, chau, chau.
1: Adiós, un saludo, chau, chau.
0: Así teníamos la palabra de la actriz Paula Morales, que va a estar presentándose en nuestra ciudad con la obra Viuda e Hijas, que tiene como elenco a Nora Cárpena, también estará Ileana Calabró, María Valenzuela y Gonzalo Urtiz Berea, además de Paula Morales. Se viene el viernes 25 de septiembre. Oye.

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0: Villa Dálmine perdió con el puntero Excursionistas 3-0 en el Bajo Belgrano y quedó lejos ahora de la pelea por la punta de la tabla de posiciones de la B Metropolitana. En un partido donde Excursionistas se puso en ventaja rápidamente con el gol de Tellas a los 14 del primer tiempo, Villa Dálmine emparejó, pero tuvo pocas aproximaciones hacia el arco de Rodríguez. En el segundo tiempo, cuando el Violeta lo tenía encerrado al puntero del campeonato, llegó una rápida salida de contra de Jiménez para marcar el segundo y allí prácticamente definir el partido, pero hubo una más, un gol olímpico de Ábalos para cerrar un 3-0. No fue tal la diferencia entre un equipo a otro. Nunca le habían marcado 3 goles a Villa Dálmine en este campeonato de la B Metropolitana. Después del partido lo analizábamos con el entrenador Ariel Fuscaldo.
1: Dejó todo, como en todos los partidos. Yo estoy más que orgulloso del plantel. Y bueno, no sé, digo, lamentablemente no hay mucha más análisis que eso, ¿no? O sea, nosotros estuvimos muy cerca del empate y bueno, me parece que un resultado que no es justo, tampoco es excusa, pero bueno, ya está.
2: Claro, es un golpe anímico para un equipo que no está acostumbrado a perder 2 partidos seguidos.
1: No, yo en este año creo que nos había pasado en la primera rueda, pero bueno, no nos ha pasado, nunca nos hicieron 3 goles. Por eso duele, obviamente, pero bueno, ya está. Hay que reponerse rápido, masticar, corregir y tratar de levantar, sabiendo que es difícil, que el rival nos ha marcado una diferencia en cuanto a los puntos. Pero bueno, esto sigue, hay que meterlo.
2: ¿En cuánto influye este campo de juego?
1: No, es otro, a ver, nada, porque no quiero que se malinterprete después o algo por el estilo, ¿no? Entonces hay que ser cuidadoso, creo, con este tema, pero bueno, de verdad que es otro, es fútbol, pero es de otra manera. Muy directo, todo disputa, no, es algo que a nosotros nos incomoda, pero que cuando lo tuvimos que hacer lo hicimos y me parece que, a excepción, repito, de ese final donde ya estás golpeado, donde el segundo gol medio que te sentencia y te golpea mucho, y después fue, yo sentí todo el tiempo que estábamos en partido, que nada, no sé la jugada del primer gol, si es falta previa a Diego, si no es falta, la verdad es que no la termino de ver, pero me pareció una situación aislada también, inclusive en el primer tiempo, no, en ningún momento me parece que estuvimos sometidos ni nada. Un rival que sabe muy bien a lo que juega, cómo juega, que tiene un promedio de altura, probablemente el plantel más alto y que por ese tipo tiene ese juego, ese estilo tan definido, que creo que lo contrarrestamos muy bien, por un momento nos costó, pero repito, en ningún momento vi una diferencia así. Bueno, nada, ya está, ya lamentablemente está y nosotros no podemos ocuparnos de lo que ya no podemos corregir. Entonces tenemos que corregir las cosas que faltan, tratar de mejorar esa efectividad que tanto nos la sentimos, que tiene que ver por ahí con la finalización. Después, repito, para mí el equipo está, yo vi identidad, es un equipo fuerte, sólido, no, el partido pasado no me pareció que teníamos que perder, este me pareció mucho más parejo, pero bueno, nada, de fútbol, pasan estas rachas, nos toca ahora. Tenemos que estar al 100 para lo que viene.
2: Se vienen 2 partidos como local, como para barajar y dar de nuevo, ¿no?
1: Sí, pero acá todos los partidos son muy difíciles. Y también pesa el estado anímico nuestro, pero bueno, tenemos un plantel fuerte, sólido mentalmente, que se va a reponer rápido. Nunca nadie no nos ha... acá no hay pausas, ¿viste? En este campeonato, en ninguno. Y bueno, nada, a meterle, repito, sí dolido porque obviamente son 3 goles, no nos había pasado nunca y eso me parece refleja el campañón que hacemos. No hay que quitarle mérito a eso, pero bueno, hay que ocuparnos de esto y tratar de salir rápido. Necesitamos una victoria rápida para tratar de salir por ahí de esto, de esta pequeña racha que es negativa.
2: Gracias, Ariel.
0: Dale. Chao. Gracias. La palabra del técnico de Villa Dálmine, Ariel Fuscaldo, luego de esta derrota ante Excursionistas 3-0 como visitante, con los resultados que se dieron justamente en esta fecha número 3. 35. Hay que decir justamente que Arsenal le ganó a la Guay Urquiza 2-0. Talleres, Remedios de Escalada, perdió con Liniers 2-0. Camioneros perdió en Jáuregui, en el Carlos V, ante Flandria, que terminó con 9, 2-1, y Excursionistas aprovechó para sacar distancia en la punta de la tabla, que le pertenece en soledad, ahora con 68, Arsenal de Sarandí tiene 66, Camioneros y Talleres 63, Villadalmine 60, Sportivo Italiano 58, Real Pilar 55, Deportivo Armeño 51, Comunicaciones 50, hasta allí, hoy por hoy, los que clasifican para el reducido final. La Ferrere está décimo con 48, San Martín de Bursaco 44, Sportivo Dock Sud 43, Argentino de Merlo 41, Villa San Carlos, Liniers, Argentino de Quilmes, Deportivo Merlo 40, Flandria 38, Defensores Unidos 37, Brown de Adrogué 34, Guay Urquiza 31, Sierra Ituzaingó con 15. Estos dos últimos serán los rivales como local en forma consecutiva que tendrá Villadalmine, primero con el colista del torneo y luego con la Guay Urquiza. Dos partidos consecutivos como local. Oh,

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0: Play de visitante, le ganó Atlético Tucumán bajo la lluvia 2-1 y sumó la tercera victoria consecutiva de la mano como entrenador de Leonardo Poncio. El equipo local terminó con 10 jugadores, River Plate remontó de esta manera 3 partidos consecutivos con victoria, 9 puntos seguidos, que lo colocan en zona de clasificación en la Copa de la Liga. El entrenador decía esto en conferencia de prensa.
1: Nada, el rival, el ambiente, la cancha hace que jugar a casa es complicada. La realidad es que vinimos con una postura, jugamos a lo que queríamos, tuvimos situaciones de goles en las cuales el primer tiempo creo que estando 11 contra 11 y después un hombre menos de ellos también de la misma manera. Y después, bueno, sabíamos las armas que tiene Atlético Tucumán, la pelota parada, y tiene grandes ejecutadores en los cuales se podía venir. Y bueno, en este estadio, con este club, hay que

0: a veces se sufre. Bueno, nosotros hoy logramos sufrir, logramos jugar y logramos ganar, que es lo principal.
1: Leo, por ahí el próximo desafío, porque encontraste la senda de la victoria, es que el equipo sostenga esa intensidad que vos pedís y esa tranquilidad también cuando hay urgencias. Hoy se sacaron de encima un rival que hace 5 no perdía. Primero eso, la intensidad, y después, ¿qué tenés para decirme de Fausto Vera? Alguien que encontraron en ese sector del campo que vos conocés y que aporta soluciones. Gracias.
0: Sí, a ver, la intensidad que uno quiere desde afuera, que es lo más fácil porque es como que incitar a que estén siempre cerca de la pelota, que jueguen. La verdad que el desgaste que hicieron hoy con la cancha en el estado que estaba buena, pero la verdad que la lluvia y se hace un poco más pesada, es difícil sostener lo que tenemos que lograr, y creo que ya está analizado de parte de todos nosotros, es poder en esos momentos que no se puede hacer un bloque bastante fuerte en los cuales no te lleguen. Hoy nos llegaron poco, la realidad. Y lo de Fausto, bueno, uno le puede decir de lo que quiere y pretende y lo que siente, cómo tiene que jugar un 5, y creo que él lo está captando de la mejor manera, se siente bien físicamente, y eso para cualquier jugador de River, estar bien al 100% físicamente es buenísimo, porque no hay excusas, y la verdad que también sus compañeros hacen que también pueda tener todo ese dinamismo que tiene, con pelotas sabemos que lo que es, un jugador. Y después, bueno, el resultado siempre acompaña a valorar esos jugadores.
1: Leo, buenas noches, el Tano Santresiro para Sintonía Monumental. Bueno, primero felicitaciones, ganaste ahora como entrenador y habías ganado en el 2019, la última vez que se ganó acá como jugador, entraste para reemplazarlo a Enzo Pérez. Pero bueno, la pregunta va, primero, ¿cómo salieron Andrada de lo físico y Galván? Y después también, si no ves una merma en el rendimiento físico, que pareciera en los segundos tiempos, se pincha un poco el equipo.
0: Andrada salió una paralítica y Tommy, nada, un dolor en el tobillo, nada para preocuparse. Siento que el desgaste que hacemos, que es con pelota, que es correr, que es presionar, normal que por algunos momentos podamos darle la pelota al rival y se pueda dar en los cuales te dominen. Creo que el fútbol argentino pasa por muchos estados de esos, son muy pocos equipos los que mantienen siempre en la misma posición, no porque tenemos posición de pelota, pero en la misma, como avasallar al rival continuamente, porque los rivales saben cómo, a lo que van, por ahí esperan a como nos pasó a nosotros, hay una pelota parada en los cuales es el arma de ellos, y nosotros todo el esfuerzo que haces, por ahí es donde empezás a notar lo que vos me estás diciendo. Pero bueno, es trabajo, es semanas largas que hoy en día tenemos, así que eso va a sobrar, porque trabajo es lo que nos gusta, lo de las ganas, así que creo que de todo se mejora.
2: Leo, Paulo Filippini, estamos en vivo por Radio Mitre. Recién remarcabas el tema de la pelota parada, que hoy pareciera ser una de las cosas que tiene que mejorar River, porque en los tres últimos partidos le han marcado de pelota parada algún gol de cabeza. Preguntarte si sentís también que hoy tiene esa falencia el equipo, que lo tienen que trabajar, y preguntarte, cuando venga la fecha FIFA, ¿cuánto te va a servir ese periodo de trabajo, sobre todo para la recuperación física del equipo?
0: A ver, en pelota parada yo creo que es, y vuelvo a repetir, y por ahí soy, en el fútbol creo mundial hay equipos que suelen trabajar más la pelota parada y suelen jugar a la pelota parada, y los equipos que hemos enfrentado, los últimos tres, tienen un poderío de esa manera. Entonces yo creo que es trabajo y nada, y después se verá. En cuanto a la fecha FIFA, bueno, esperemos que poder llegar todos de la misma manera, bien físicamente, nos queda un partido y después veremos. Yo soy de los que pienso que por ahí hay que tener un poquito de frescura, hay que liberar un poco la cabeza a muchos, en los cuales siento que después del sábado vamos a analizarlo, y no me vuelvo loco que si hay que encerrar a un equipo para que trabaje en lo físico, porque en lo físico lo trabajan toda la semana, entrenan toda la semana. Y yo siento que el ser humano a veces de tanta presión se necesita liberar y necesita estar con los que los quieren, la familia, así que veremos.
3: Leo, Brisa Costa para Equipo Banda Roja Millonaria. Durante el partido River generó varias situaciones de gol que no terminaron de concretarse para ampliar el marcador. ¿Cómo transmitís esa tranquilidad hacia el equipo ante la necesidad y la ansiedad esa de gol que tiene.
0: Sí, bueno, nos había pasado anteriormente que por ahí habíamos hecho goles, nos convirtieron y enseguida nos pusimos arriba y con diferencia de dos goles. Nada, la verdad que hoy el partido de hoy eran dos bloques de cuatro jugadores, de dos líneas de cuatro jugadores, en las cuales era difícil entrar, en las cuales lo más difícil en el fútbol es la creación, es lo que realmente terminan haciendo los jugadores de arriba, donde lo más difícil también es defendernos a nuestros jugadores es difícil. Entonces yo creo que la tranquilidad del lado de afuera es que sigan insistiendo, que va a aparecer, y bueno, y como pasó hoy.
4: ¿Qué tal, Leo? Buenas tardes. Gustavo Daste para la hora de River. Se te vio muy activo hoy, ¿sí? Fuera de la línea de cal, pero lo que le pedías al equipo varias veces que fuera más corto, que la última línea se acercara más al medio campo, como para cubrir un poco más las espaldas del 5, ¿no?
0: Sí, a ver, lo enérgico es porque en mi vida soy así, activo, pero bueno, ojalá no interfiera en el juego de los jugadores, sino que sea una imagen que quede ahí nomás. Y después lo que uno cree y siente al estar corto, que los rebotes, la segunda pelota, la podés agarrar de mejor manera. Entonces siente que por ahí de que más cortos seamos, mejor para todos. Porque tenemos jugadores que cuando agarran un rebote tienen control de pelota, juegan. Entonces es lo que pretendemos. Por ahí se hace difícil, yo les digo a los chicos, por ahí te pido algo que me decís, Leo, vengo corriendo más de lo que... Y bueno, hay que aceptarlo, pero uno tiene que insistir.
5: Última pregunta.
6: ¿Qué tal, Leo? Aquí Jorge Malino, de River Monumental. Vos la semana pasada marcabas que el jugador tiene que tener su impronta, ¿no? Decidir él dentro del campo de juego. Hoy me dio la sensación que en varias oportunidades marcabas que patinen más al arco. Creo que fue así. ¿Eso, a ver, lo tenían que trabajar en la semana o es la decisión del jugador en el momento de la apertura de la jugada como que patee el arco?
0: No, bueno, me parece que hay partidos que hay que... Cuando terminás jugada, generás un ambiente hacia el rival diferente que no terminando o que te recuperen. Nosotros sabíamos que en esta cancha, con este rival, donde nosotros terminaríamos jugada, iba a incomodar más al rival. Y bueno, por eso era la insistencia de poder que pateen desde afuera, que terminen jugada. Pero bueno, después la impronta son de ellos, de los cuales Juan Mesa la agarró en la punta y yo no le pude... Había pateado anteriormente, en la otra decidió enganchar y terminó el segundo gol. Así que lo mejor de todo es que ellos a veces deciden por naturaleza y uno le habla por lo que pretende.
5: Gracias, Leo. Buenas noches a todos.
7: Conferencia de prensa de Leonardo Poncio en Tucumán después de la victoria de River Plate ante Atlético Tucumán. Tercera victoria consecutiva en el ciclo de Leonardo Poncio como entrenador. River Plate estará jugando el sábado en el Monumental recibiendo la visita de Huracán. Oye.

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1: Oye,
0: sube la presión.

En el mes de septiembre, desde el Observatorio Vial de Secaitra, hemos realizado una nota en la cual hablamos sobre las políticas de seguridad vial más exitosas en países de Europa. Tocamos las experiencias de Suecia, Noruega y España, siempre intentando buscar un factor común para divisar que detrás de las cifras hay algo más complejo. Sistemas de seguridad vial construidos durante años, con objetivos claros, información, controles, infraestructura, educación y por sobre todo coordinación entre los distintos organismos. La primera visión tiene que ver con la de Suecia, que en el año 1997 adoptó la llamada visión cero, basado en un principio sencillo. Ninguna muerte o lesión grave en el tránsito es aceptable. La responsabilidad de evitar estas consecuencias no recae exclusivamente en los conductores, sino que también en quienes diseñan las rutas, las calles, los vehículos y las políticas de movilidad. Este concepto modificó la pregunta, ya no se trató solamente de cómo lograr que las personas no cometan errores, sino de planes de contingencia para tolerar esos errores sin que necesariamente terminemos en una víctima fatal. Luego tenemos el plan de Noruega, el cual ha adoptado un modelo significativamente desarrollado. Su actual Plan Nacional de Acción para la Seguridad Vial 2026-2029 reúne unas 200 medidas que comprometen organismos de transporte, seguridad, salud, educación, gobiernos locales y organizaciones de la sociedad civil. La idea es llegar al 2050 con cero víctimas. Obviamente, esta nación está súper avanzada. En el año 2024 solamente han registrado 87 fallecidos en ruta. Por último, tenemos el caso de España, que es con quien quizá nos sintamos más identificados. El punto de inflexión de ellos fue en el año 2026, en donde implementaron la licencia por puntos o scoring. Desde entonces, las víctimas fatales se redujeron solo en un año en un 50%, pasando de 4.100 a 1.700 en el año 2024. Sin embargo, el scoring nunca funcionó como una medida solitaria. España lo respaldó con una fuerte red de fiscalización electrónica mediante radares y controles masivos de alcohol y de drogas. Al mismo tiempo, desplegó intensas campañas de concientización, ejecutó mejoras estructurales en rutas, diseñó políticas para proteger peatones y motociclistas. La realidad es que Argentina, que tiene también muchos organismos especializados, estadísticas nacionales y provinciales, sistema de fiscalización y políticas destinadas a reducir factores de riesgo. Pero la realidad es que el gran desafío va a ser profundizar la articulación entre esas herramientas, evaluar sus resultados y adoptar las políticas a las características de cada región y de cada usuario de la vía pública. La realidad es que la comparación no va a servir para ver qué sistema es mejor, sino que la idea es tratar de ver el valor e identificar qué decisiones produjeron resultados positivos para poder implementarse en Argentina. De la experiencia Suecia podremos mostrar la importancia de cambiar el paradigma, mientras que en Noruega se va a demostrar una visión que puede transformarse en un plan nacional con objetivos medibles y responsabilidades concretas. En cambio, España ofrece un ejemplo de cómo combinar legislación, fiscalización, tecnología, infraestructura y educación durante décadas de forma sostenida. Acá la realidad es que la premisa que se comparte en todos los casos y la que tenemos que tener en la Argentina es que una muerte en el tránsito no es el resultado inevitable de un error humano, sino que es la falla de un sistema que debe ser revisado y perfeccionado constantemente. Muchas gracias por el espacio. Saludo grande. Oh, yeah.

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0: Estamos en el mediodía, 12:44 minutos, para hablar con Juan Rodó, que nos va a estar visitando en Campana justamente este fin de semana, una de las grandes voces que tiene nuestro país. Juan, ¿cómo estás? Bienvenido.
1: ¿Cómo estás, Ricardo? ¿Cómo estás?
0: Bien, bueno, contame cómo viene esta presentación en Campana, donde estarás interpretando tus grandes musicales, ¿no?
1: Sí, la verdad que, bueno, estoy muy muy ansioso porque es mi primera vez en Campana, o sea, la verdad que en todos los espectáculos que hemos hecho y todas las obras, todos los musicales, hemos llegado hasta Zárate por, obviamente, cuestiones de dimensiones del teatro y de escenario, claro. Pero bueno, con Drácula no hemos podido visitar Campana, y este show, este espectáculo que voy a hacer me permite, bueno, poder presentarme en el Teatro Pedro Barbero y muy feliz de poder hacerlo y compartir con todos este espectáculo que es el es un show de los musicales que yo he hecho a lo largo de toda mi carrera en formato de concierto, y hacer un recorrido también emotivo porque tiene que ver con los 35 años de mi carrera como artista de teatro musical. Así que bueno, quienes vayan van a poder disfrutar los grandes hits, los momentos más importantes de todas las obras que en las cuales yo he estado. Y bueno, es como hacer un recorrido por todo, y bueno, quienes lo han disfrutado, quienes me han seguido a lo largo de los años, van a poder disfrutar todos estos momentos que, bueno, tienen que ver con diferentes épocas en mi carrera, y desde Drácula en el año 91 hasta pasando por La Bella y la Bestia, Los Miserables, el musical Jekyll y Hyde, y bueno, tantas otras obras que, bueno, que he encarnado, bueno, que cada obra tiene sus canciones, ¿no? Entonces, sean solistas o sean en formato de dúo, las voy a interpretar acompañado con dos queridas personas que son, por un lado, mi mujer Eloy Salazar, que es quien me ha también acompañado en todos estos años de carrera, desde hace 15 años que estamos haciendo musicales juntos, y junto a mi hija Kiara, quien ha debutado en Drácula en el año 2022, y bueno, a partir de ahí ha iniciado su carrera también como solista, así que estaré bien acompañada con mis dos chicas, haciendo los duetos de musicales, bueno, de estas obras, junto con, bueno, con los momentos solistas más importantes.
0: ¿Qué significó en tu carrera Drácula? ¿Un antes y un después?
1: Y sí, fue... Drácula fue como la transformación, realmente. A ver, me catapultó al estrellato dentro de lo que es el teatro musical. Y gracias a, bueno, al éxito que tuvo, bueno, perduró a través de los años y me permitió también crecer como artista, tratando de, a lo largo de todas las temporadas, ir como evolucionando en el rol, en mi artista, en mi cantante, y eso no se da muchas veces, porque uno a veces encarna un rol y ese rol lo puede ejecutar como mucho un año, dos años, después las obras bajan y dudosamente se vuelven a hacer. Drácula me permitió ir y volver y cada vez recrearme, y eso fue un gran crecimiento como artista, porque más allá de que el público me conoció por Drácula, bueno, también quienes lo siguieron vieron esa evolución, ese crecimiento, uno madurando junto con el personaje, que es algo realmente poco frecuente, ¿no?
0: Claro, yo me tocó verte en Mar del Plata, justamente cuando repusieron Drácula, y bueno, lógicamente se te veía pleno, pero lógicamente con la trayectoria que dan los años, ¿no?
1: Y sí, la realidad es que ese es el resultado, ¿no? De cómo se va cocinando un personaje y cómo se va encarnando, y uno lo va haciendo suyo, ¿no? Y cada vez es, digamos, ya no se diferencia mucho el personaje del artista, ¿no? Como que hay una fusión muy muy muy interesante. Pero bueno, ese trabajo, es el beneficio que tuve con Drácula de poder hacerlo, y con los otros personajes que yo he encarnado, te diría que más o menos todos tienen como una duración aproximada, siempre se extendieron por un año las temporadas, pero no más que eso. Pero bueno, no, a ver, yo tengo mucha afectividad por esos roles, el rol del personaje de Javert en Los Miserables, la bestia en La Bella y la Bestia, el doctor Jekyll y Mr. Hyde, que quienes lo han visto en teatro me han dicho, bueno, esta obra es mejor a Drácula o compite con Drácula. O sea, quienes me han seguido han podido valorizar ese desafío que fue hacer un doble personaje, como es en el caso del Dr. Jekyll y de Mr. Hyde, en un solo actor, ¿no? Ese claro. Es el desafío más grande de esa obra, que bueno, que casualmente en esta versión de concierto voy a interpretar varios momentos de esa obra que quiero muchísimo y que me parece que tiene además una música bellísima, porque digo, más allá de las interpretaciones del personaje, lo que el público va a disfrutar es un concierto de música bellísima. O sea, una canción atrás de otra, no sabes cuál es más linda que otra, ¿no?
0: Claro,
1: o sea,
0: claro.
1: Es un repertorio hermoso.
0: Sí, sí, totalmente. Bueno, creo que tenemos una amiga en común aquí en Campana, que en su momento estuvo en el primer Drácula, que es Fabiana Bruni, ¿no?
1: Fabiana Bruni, queridísima Fabiana, que a ver, debutamos juntos en aquel Drácula del 91, y luego ella, interpretó el personaje de la Paquette en la primera versión del Jorobado de París, así que sí, una gran artista. Y siempre recuerdo que ella venía de Campana y todos decíamos, uy, qué lejos, se viene a ensayar desde allá. Bueno, es buenísimo poder, bueno, compartir con ella también y estar ahí, en su ciudad, en su pueblo.
0: Juan, de alguna manera el hecho de estar en un teatro como este de 240 localidades es más, un poco más intimista, ¿no?
1: Es hermoso. Y es hermoso que sea intimista, porque para este espectáculo hace falta como la conexión con el público. Yo hablo mucho y cuento mucho mis anécdotas, y para eso es necesario la cercanía y que el público sienta que estamos como de entre casa, ¿no? Eso para este espectáculo, en general, para ciertas obras está bueno porque el público se mete mucho más adentro, ¿no? Está más cercano al escenario, más cercano al artista.
0: Sin duda, sin duda. Creo que será una propuesta interesante en el Teatro Pedro Barbero. Creo que es una buena posibilidad para la gente de Campana de tener un sábado distinto, ¿no? Con estos grandes musicales.
1: Sobre todo que claro, que no hay mucho espectáculo de musicales. Y la verdad que es una posibilidad buenísima, además que yo sé que hay muchos grupos de teatro musical en Campana, que estaría buenísimo que, bueno, quienes son alumnos o participantes de esto, que vayan, porque seguramente vamos a compartir esas obras emblemáticas, como también El Fantasma de la Ópera, que seguramente conocerán, y a veces en estas oportunidades también se aprende mucho. Y quienes hacen esto también pueden apreciar ciertas cosas que ayudan. A mí me pasa, ¿no? Cuando veo a otros artistas, ¿no? Uno siempre aprende de ver lo que está haciendo, cómo es el enfoque de tal o cual interpretación, y disfrutar el momento, ¿no? Que es verdad, no hay muchos momentos, y sobre todo en versiones, bueno, que se llevan a teatros, en giras, ¿viste? No hay tantos musicales que salgan. Esta es una oportunidad, por lo menos, de tener un así un conglomerado de en una sola noche de todas las mejores canciones de los musicales.
0: Totalmente. Bien, Juan, te agradecemos y seguramente nos estaremos viendo el sábado en el Teatro Pedro Barbero.
1: Eso es. Bueno, muchas gracias y los espero.
0: Dale. Chau, chau. Un abrazo. Así teníamos la palabra de Juan Rodó, el espectacular cantante, protagonista de tantas obras del teatro musical en nuestro país, justamente de la mano de Cibrián Mahler, justamente cuando aquella arrancaba en aquel momento con Drácula y las diferentes interpretaciones que estarán pasando por el escenario del Pedro Barbero este sábado a partir de la hora 21.

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5: Con la actriz Paula Morales, que nos estará visitando en Campana, en el Teatro Pedro Barbero. Hola Paula, ¿cómo estás?
6: Hola, ¿qué tal? ¿Cómo les va?
5: Bien, bueno, contame de esta gira que están realizando con las viudas.
6: Sí, estaremos allá en Campana, estamos muy contentos con la gira, la verdad es que es una obra que nosotros queremos muchísimo, con un elenco hermoso, está Nora Cárpena, María Valenzuela, Elena Calabró, Gonzalo Urtiz Berea, es una obra de Alfonso Paso Jr. dirigida por Héctor Díaz, en la que la gente se la pasa muy bien, la verdad es que se divierten muchísimo de principio a fin, la idea es esa, y para nosotros es muy gratificante estar arriba del escenario y ver cómo el público disfruta de esta obra que nosotros también disfrutamos tanto desde arriba, ¿no? Y bueno, ojalá que puedan venir todos porque realmente la van a pasar muy bien, eso es garantía, es asegurado.
5: ¿Cuánto tiempo llevan ya con la obra en escena?
6: Bueno, mucho tiempo. Este año estuvimos desde marzo girando y antes habíamos estado en Buenos Aires haciendo temporada en el Multicabariz. Y la verdad que venimos recorriendo casi todo el país. Nos faltan todavía algunos lugares a los que todavía tenemos que ir. Algunos, de hecho, los estamos repitiendo porque nos ha ido muy bien y seguimos vendiendo entradas. Así que, bueno, es una comedia, les cuento brevemente de qué se trata.
5: Sí.
6: Es una madre que va con sus dos hijas, solo de una abogada, a que les lean el testamento de su padre recientemente fallecido, pero cuando llegan al estudio de esta abogada se dan cuenta de que el testamento no solamente está en formato papel, como es lo habitual, sino que su padre dejó grabados unos videos. Y la condición para cobrar la herencia es que ellas vean esos videos hasta el final. Y en esos videos salen muchos trapitos al sol. El padre revela muchos secretos de ellas, que ellas no quieren que sean revelados, pero al mismo tiempo los tienen que ver y adelante de los demás miembros de la familia para poder cobrar esa plata.
5: Claro.
6: Entonces, acá es donde se dan las situaciones graciosas, divertidas, desopilantes, te diría, porque ahí es donde está la comedia, en estos secretos que van saliendo a la luz. Y la gente, te digo, se ríe, exclama, grita por momentos cuando empiezan a aparecer estas situaciones, porque es muy divertido.
5: Imagino para vos, que ya tenés una trayectoria dentro de la actuación, lo que significa compartir el teatro, sí, con Nora Cárpena, uno de los íconos de nuestro, sí, país, ¿no?
6: La verdad es que yo siempre digo, las miro a ella y a María también, ¿no? Digo, las miro todo el tiempo en escena, porque son dos grandes, no solamente arriba del escenario, sino también abajo del escenario. Es muy placentero poder observarlas, poder aprender de ellas, poder compartir con ellas, imagínate. Para mí es un lujo, sí, claro que sí, por supuesto.
5: Bien, perfecto. Bueno, la invitación entonces está para venir aquí al Teatro Pedro Barbero de nuestra ciudad, del cual seguramente te han hablado. Es un teatro que lo han hecho a nuevo y se reinauguró el año pasado.
6: ¡Ay, qué hermoso! Bueno. Yo había estado en Campana hacía unos cuantos años con otra obra, pero bueno, evidentemente entonces el teatro así como está no lo conozco. Así que con mucha expectativa, muchas ganas y ojalá que tengan ganas también ustedes de venir, porque de verdad se la van a pasar muy bien, no se van a arrepentir.
5: Perfecto. Bueno, contanos de tu actividad más allá del teatro, ¿cómo viene?
6: Bien, estoy dirigiendo junto con el autor de la obra Amor Cliché, que estamos los domingos en el Teatro Polonia a las 5 de la tarde. Ya nos quedan pocas funciones porque, bueno, estrenamos ya hace más de 2 meses y la estiramos un poquito más de lo planeado porque la verdad que nos está yendo muy bien. Así que, bueno, incursionando, además de mi trabajo como actriz en la dirección, que era algo que tenía pendiente, y sigo también estudiando y haciendo, bueno, el taller de puesta en escena con Rubén Schumacher, con otros proyectos que también están ahí en carpeta por venirse. Así que, bueno, contenta. Y por ahora, bueno, la idea es seguir con esta obra, con Viuda e Hijas. Esperemos que durante el verano también. Así que, bueno, esperando a ver qué es lo que pasa en estas próximas horas. Hay cosas que tendrían que estar definiéndose.
5: Perfecto, entonces la invitación para el viernes 25 de septiembre, 21 horas, en el Teatro Pedro Barbero de Campana. Las entradas están en venta a través de la página del teatro.
6: Exactamente, y también las pueden conseguir en la boletería del teatro.
5: Exactamente, sí. Bien, Paula, te agradecemos y seguramente nos estaremos viendo.
6: Bárbaro, los esperamos ahí, por supuesto. Muchas gracias a ustedes.
5: Te mandamos un saludo, gracias, chau.
6: Adiós, un saludo, chau.
5: Así teníamos la palabra de la actriz Paula Morales, que va a estar presentándose en nuestra ciudad con la obra Viuda e Hijas, que tiene como elenco a Nora Cárpena, también estará Ileana Calabró, María Valenzuela y Gonzalo Urtiz Berea, además de Paula Morales. Se viene el viernes 25 de septiembre.
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5: Para hablar con Juan Rodó, que nos va a estar visitando en Campana justamente este fin de semana, una de las grandes voces que tiene nuestro país. Juan, ¿cómo estás? Bienvenido.
8: ¿Cómo estás, Ricardo? ¿Cómo estás?
5: Bien, bueno, contame cómo viene esta presentación en Campana, donde estarás interpretando tus grandes musicales, ¿no?
8: Sí, la verdad que, bueno, estoy muy ansioso porque es mi primera vez en Campana, o sea, la verdad que en todos los espectáculos que hemos hecho y todas las obras, todos los musicales, hemos llegado hasta Zárate por, obviamente, cuestiones de dimensiones del teatro y de escenario, claro. Pero bueno... con Drácula no hemos podido visitar Campana, y este show, este espectáculo que voy a hacer me permite, bueno, poder presentarme en el Teatro Pedro Barbero y muy feliz de poder hacerlo y compartir con todos este espectáculo que es el es un show de los musicales que yo he hecho a lo largo de toda mi carrera en formato de concierto, y hacer un recorrido también emotivo porque tiene que ver con los 35 años de mi carrera como artista de teatro musical. Así que, bueno, quienes vayan van a poder disfrutar los grandes hits, los momentos más importantes de todas las obras que en las cuales yo he estado. Y bueno, es como hacer un recorrido por todo, y bueno, quienes lo han disfrutado, quienes me han seguido a lo largo de los años, van a poder disfrutar todos estos momentos que, bueno, tienen que ver con diferentes épocas en mi carrera, y desde Drácula en el año 91 hasta pasando por La Bella y la Bestia, Los Miserables, el musical Jekyll y Hyde, y bueno, tantas otras obras que, bueno, que he encarnado, bueno, que cada obra tiene sus canciones, ¿no? Entonces, sean solistas o sean en formato de dúo, las voy a interpretar acompañado con dos queridas personas que son, por un lado, mi mujer Eloy Salazar, que es quien me ha también acompañado en todos estos años de carrera, desde hace 15 años que estamos haciendo musicales juntos, y junto a mi hija Kiara, quien ha debutado en Drácula en el año 2022, y bueno, a partir de ahí ha iniciado su carrera también como solista, así que estaré bien acompañada con mis dos chicas haciendo los duetos de musicales, bueno, de estas obras, junto con, bueno, con los momentos solistas más importantes.
5: ¿Qué significó en tu carrera Drácula? ¿Un antes y un después?
8: Y sí, fue Drácula fue como la transformación, realmente. Me catapultó al estrellato dentro de lo que es el teatro musical, y gracias a, bueno, al éxito que tuvo, bueno, perduró a través de los años y me permitió también crecer como artista, tratando de, a lo largo de todas las temporadas, ir como evolucionando en el rol, en mi artista, en mi cantante, y eso no se da muchas veces, porque uno a veces encarna un rol y ese rol lo puede ejecutar como mucho un año, dos años, después las obras bajan y dudosamente se vuelven a hacer. Drácula me permitió ir y volver y cada vez recrearme, y eso fue un gran crecimiento como artista, porque más allá de que el público me conoció por Drácula, bueno, también quienes lo siguieron vieron esa evolución, ese crecimiento, uno madurando junto con el personaje, que es algo realmente poco frecuente, ¿no?
5: Claro, yo me tocó verte en Mar del Plata, justamente cuando repusieron Drácula, y bueno, lógicamente se te veía pleno, pero lógicamente con la trayectoria que dan los años, ¿no?
8: Y sí, la realidad es que ese es el resultado, ¿no? De cómo se va cocinando un personaje y cómo se va encarnando, y uno lo va haciendo suyo, ¿no? Y cada vez es, ya no se diferencia mucho el personaje del artista, ¿no? Como que hay una fusión muy, muy, muy interesante. Pero bueno, ese trabajo, es el beneficio que tuve con Drácula de poder hacerlo, y con los otros personajes que yo he encarnado, te diría que más o menos todos tienen como una duración aproximada, siempre se extendieron por un año las temporadas, pero no más que eso. Pero bueno, no, a ver, yo tengo mucha afectividad por esos roles, el rol del personaje de Javert en Los Miserables, la bestia en La Bella y la Bestia, el doctor Jekyll y Mr. Hyde, que quienes lo han visto en teatro me han dicho, bueno, esta obra es mejor a Drácula o compite con Drácula, o sea, quienes me han seguido han podido valorizar ese desafío que fue hacer un doble personaje, como es en el caso del Dr. Jekyll y de Mr. Hyde, en un solo actor, ¿no? Ese, claro, es el desafío más grande de esa obra, que bueno, que casualmente en esta versión de concierto voy a interpretar varios momentos de esa obra que quiero muchísimo y que me parece que tiene además una música bellísima, porque digo, más allá de las interpretaciones del personaje, lo que el público va a disfrutar es un concierto de música bellísima, o sea, una canción atrás de otra, no sabes cuál es más linda que otra, ¿no?
5: Claro,
8: o sea,
5: claro.
8: Es un repertorio hermoso.
5: Sí, sí, totalmente. Bueno, creo que tenemos una amiga en común aquí en Campana, que en su momento estuvo en el primer Drácula, que es Fabiana Bruni, ¿no?
8: Fabiana Bruni, queridísima Fabiana, que a ver, debutamos juntos en aquel Drácula del 91, y luego ella, interpretó el personaje de La Paquette en la primera versión del Jorobado de París, así que sí, una gran artista. Y siempre recuerdo que ella venía de Campana y todos decíamos, uy, qué lejos, se viene a ensayar desde allá. Bueno, es buenísimo poder, bueno, compartir con ella también y estar ahí, en su ciudad, en su pueblo.
5: Juan, de alguna manera, el hecho de estar en un teatro como este, de 240 localidades, es más, un poco más intimista, ¿no?
8: Es hermoso. Y es hermoso que sea intimista, porque para este espectáculo hace falta como la conexión con el público. Yo hablo mucho y cuento mucho mis anécdotas, y para eso es necesario la cercanía y que el público sienta que estamos como de entre casa, ¿no? Eso para este espectáculo, en general, para ciertas obras está bueno, porque el público se mete mucho más adentro, ¿no? Está más cercano al escenario, más cercano al artista.
5: Sin duda, sin duda. Creo que será una propuesta interesante en el Teatro Pedro Barbero. Creo que es una buena posibilidad para la gente de Campana de tener un sábado distinto, ¿no? Con estos grandes musicales.
8: Sobre todo que, claro, que no hay mucho espectáculo de musicales. Y la verdad que es una posibilidad buenísima, además que yo sé que hay muchos grupos de teatro musical en Campana, que estaría buenísimo que, bueno, quienes son alumnos o participantes de esto, que vayan, porque seguramente vamos a compartir esas obras emblemáticas, como también El Fantasma de la Ópera, que seguramente conocerán, y a veces en estas oportunidades también se aprende mucho. Y quienes hacen esto también pueden apreciar ciertas cosas que ayudan. A mí me pasa, ¿no? Cuando veo a otros artistas, ¿no? Uno siempre aprende de ver lo que está haciendo, cómo es el enfoque de tal o cual interpretación, y disfrutar el momento, ¿no? Que es verdad, no hay muchos momentos, y sobre todo en versiones, bueno, de, digamos, que se llevan a teatros, en giras, ¿viste? No hay tantos musicales que salgan. Esta es una oportunidad, por lo menos, de tener un conglomerado de, en una sola noche, de todas las mejores canciones de los musicales.
5: Totalmente. Bien, Juan, te agradecemos, y seguramente nos estaremos viendo el sábado en el Teatro Pedro Barbero.
8: Eso es. Bueno, muchas gracias y los espero.
5: Dale. Chau, chau. Un abrazo. Así teníamos la palabra de Juan Rodó, el espectacular cantante, protagonista de tantas obras del teatro musical en nuestro país, justamente de la mano de Cibrián Mahler, justamente cuando aquella arrancaba en aquel momento con Drácula, y las diferentes interpretaciones que estarán pasando por el escenario del Pedro Barbero este sábado a partir de la hora 21.
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5: Villa Dálmine perdió con el puntero Excursionistas 3-0 en el Bajo Belgrano y quedó lejos ahora de la pelea por la punta de la tabla de posiciones de la B Metropolitana. En un partido donde Excursionistas se puso en ventaja rápidamente con el gol de Tellas a los 14 del primer tiempo, Villa Dálmine emparejó, pero tuvo pocas aproximaciones hacia el arco de Rodríguez. En el segundo tiempo, cuando el Violeta lo tenía encerrado al puntero del campeonato, llegó una rápida salida de contra de Jiménez para marcar el segundo y allí prácticamente definir el partido, pero hubo una más, un gol olímpico de Ábalos para cerrar un 3-0. No fue tal la diferencia entre un equipo a otro. Nunca le habían marcado 3 goles a Villa Dálmine en este campeonato de la B Metropolitana. Después del partido lo analizábamos con el entrenador Ariel Fuscaldo.
10: Dejó todo, como en todos los partidos. Yo estoy más que orgulloso del plantel. Y bueno, no sé, lamentablemente no hay mucha más análisis que eso, ¿no? O sea, nosotros estuvimos muy cerca del empate y bueno, me parece que un resultado que no es justo, tampoco es excusa, pero bueno, ya está.
11: Claro, es un golpe anímico para un equipo que no está acostumbrado a perder 2 partidos seguidos.
10: No, yo en este año creo que nos había pasado en la primera rueda, pero bueno, no nos ha pasado, nunca nos hicieron 3 goles. Por eso duele, obviamente, pero bueno, ya está. Hay que reponerse rápido, masticar, corregir y tratar de levantar, sabiendo que es difícil, que el rival nos ha marcado una diferencia en cuanto a los puntos. Pero bueno, esto sigue, hay que meterlo.
11: ¿En cuánto influye este campo de juego?
10: No, es otro, a ver, nada, porque no quiero que se malinterprete después o algo por el estilo, ¿no? Entonces hay que ser cuidadoso, creo, con este tema, pero bueno, de verdad que es otro, es fútbol, pero se juega de esa manera. Muy directo, todo disputa, no, es algo que a nosotros nos incomoda, pero que cuando lo tuvimos que hacer lo hicimos y me parece que, a excepción, repito, de ese final donde ya estás golpeado, donde el segundo gol medio que te sentencia y te golpea mucho, y después fue, yo sentí todo el tiempo que estábamos en partido, que nada, no sé la jugada del primer gol, si es falta previa a Diego, si no es falta, la verdad es que no la termino de ver, pero me pareció una situación aislada también, inclusive en el primer tiempo, no en ningún momento me parece que estuvimos sometidos ni nada. Un rival que sabe muy bien a lo que juega, cómo juega, que tiene un promedio de altura, probablemente el plantel más alto y que por ese tipo tiene ese juego, ese estilo tan definido, que creo que lo contrarrestamos muy bien, por momento nos costó, pero repito, en ningún momento vi una diferencia así. Bueno, nada, ya está, ya lamentablemente está y nosotros no podemos ocuparnos de lo que ya no podemos corregir. Entonces tenemos que corregir las cosas que faltan, tratar de mejorar esa efectividad que tanto nos la sentimos, que tiene que ver por ahí con la finalización. Después, repito, para mí el equipo está, yo vi identidad, es un equipo fuerte, sólido, no, el partido pasado no me pareció que teníamos que perder, este me pareció mucho más parejo, pero bueno, nada, de fútbol, pasan estas rachas, nos toca ahora. Tenemos que estar al 100 para lo que viene.
11: Se vienen 2 partidos como local, como para barajar y dar de nuevo, ¿no?
10: Sí, pero acá todos los partidos son muy difíciles. Y también pesa el estado anímico nuestro, pero bueno, tenemos un plantel fuerte, sólido mentalmente, que se va a reponer rápido. Nunca nadie nos ha... acá no hay pausas, ¿viste? En este campeonato, en ninguno. Y bueno, nada, a meterle, repito, sí dolido porque obviamente son 3 goles, no nos había pasado nunca y eso me parece refleja el campañón que hacemos. No hay que quitarle mérito a eso, pero bueno, hay que ocuparnos de esto y tratar de salir rápido. Necesitamos una victoria rápida para tratar de salir por ahí de esta pequeña racha que es negativa.
11: Gracias, Ariel.
10: Dale, chao.
5: La palabra del técnico de Villa Dálmine, Ariel Fuscaldo, luego de esta derrota ante Excursionistas 3-0 como visitante, con los resultados que se dieron justamente en esta fecha número 35. Hay que decir justamente que Arsenal le ganó a la Guay Urquiza 2-0, Talleres, Remedios de Escalada, perdió con Liniers 2-0, Camioneros perdió en Jáuregui, en el Carlos V, ante Flandria, que terminó con 9, 2-1, y Excursionistas aprovechó para sacar distancia en la punta de la tabla, que le pertenece en Soledad, ahora con 68, Arsenal de Sarandí tiene 66, Camioneros y Talleres 63, Villa Dálmine 60, Sportivo Italiano 58, Real Pilar 55, Deportivo Armeño 51, Comunicaciones 50, hasta allí, hoy por hoy los que clasifican para el reducido final. La Ferrere está décimo con 48, San Martín de Bursaco 44, Sportivo Dock Sud 43, Argentino de Merlo 41, Villa San Carlos, Liniers, Argentino de Quilmes, Deportivo Merlo 40, Flandria 38, Defensores Unidos 37, Brown de Adrogué 34, Guay Urquiza 31, Sierra Ituzaingó con 15. Estos dos últimos serán los rivales como local en forma consecutiva que tendrá Villa Dálmine, primero con el colista del torneo y luego con la Guay Urquiza. Dos partidos consecutivos como local.
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14: En el mes de septiembre, desde el Observatorio Vial de Secaitra, hemos realizado una nota en la cual hablamos sobre las políticas de seguridad vial más exitosas en países de Europa. Tocamos las experiencias de Suecia, Noruega y España, siempre intentando buscar un factor común para divisar que detrás de las cifras hay algo más complejo. Sistemas de seguridad vial construidos durante años, con objetivos claros, información, controles, infraestructura, educación y por sobre todo coordinación entre los distintos organismos. La primera visión tiene que ver con la de Suecia, que en el año 1997 adoptó la llamada visión cero, basado en un principio sencillo. Ninguna muerte o lesión grave en el tránsito es aceptable. La responsabilidad de evitar estas consecuencias no recae exclusivamente en los conductores, sino que también en quienes diseñan las rutas, las calles, los vehículos y las políticas de movilidad. Este concepto modificó la pregunta, ya no se trató solamente de cómo lograr que las personas no cometan errores, sino de planes de contingencia para tolerar esos errores sin que necesariamente terminemos en una víctima fatal. Luego tenemos el plan de Noruega, el cual ha adoptado un modelo significativamente desarrollado. Su actual Plan Nacional de Acción para la Seguridad Vial 2026-2029 reúne unas 200 medidas que comprometen organismos de transporte, seguridad, salud, educación, gobiernos locales y organizaciones de la sociedad civil. La idea es llegar al 2050 con cero víctimas. Obviamente, esta nación está súper avanzada. En el año 2024 solamente han registrado 87 fallecidos en ruta. Por último, tenemos el caso de España, que es con quien quizá nos sintamos más identificados. El punto de inflexión de ellos fue en el año 2026, en donde implementaron la licencia por puntos o scoring. Desde entonces, las víctimas fatales se redujeron solo en un año en un 50%, pasando de 4.100 a 1.700 en el año 2024. Sin embargo, el scoring nunca funcionó como una medida solitaria. España lo respaldó con una fuerte red de fiscalización electrónica mediante radares y controles masivos de alcohol y de drogas. Al mismo tiempo, desplegó intensas campañas de concientización, ejecutó mejoras estructurales en rutas, diseñó políticas para proteger peatones y motociclistas. La realidad es que Argentina, que tiene también muchos organismos especializados, estadísticas nacionales y provinciales, sistema de fiscalización y políticas destinadas a reducir factores de riesgo. Pero la realidad es que el gran desafío va a ser profundizar la articulación entre esas herramientas, evaluar sus resultados y adoptar las políticas a las características de cada región y de cada usuario de la vía pública. La realidad es que la comparación no va a servir para ver qué sistema es mejor, sino que la idea es tratar de ver el valor e identificar qué decisiones produjeron resultados positivos para poder implementarse en Argentina. De la experiencia sueca, podremos mostrar la importancia de cambiar el paradigma, mientras que en Noruega se va a demostrar una visión que puede transformarse en un plan nacional con objetivos medibles y responsabilidades concretas. En cambio, España ofrece un ejemplo de cómo combinar legislación, fiscalización, tecnología, infraestructura y educación durante décadas de forma sostenida. Acá la realidad es que la premisa que se comparte en todos los casos y la que tenemos que tener en la Argentina es que una muerte en el tránsito no es el resultado inevitable de un error humano, sino que es la falla de un sistema que debe ser revisado y perfeccionado constantemente. Muchas gracias por el espacio. Saludo grande.
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les va? Bienvenidos. Aquí estamos en este jueves en un nuevo Radio Classics que vamos a comenzar con esta voz absolutamente conocida. Cuando nosotros mencionamos Roger Hodgson, inmediatamente se te viene a la cabeza esa enorme agrupación que fue Supertramp. Baile del títere, Roger Hodgson.

En 1992, Peter Cetera editaba su cuarto disco como solista titulado World Falling Down. Este single se incluye en ese trabajo y tuvo un éxito moderado.

Escuchábamos a Peter Cetera interpretando Hasta un tonto puede ver. Ahora Elton John canta Nikita, una canción que fue considerada como una de las más revolucionarias en plena época de la Guerra Fría, ya que Elton John logra describir el lado humano de una guerra que solo deja penas, soledad y gente presa de su libertad.

Los Calzones Rotos, aquella banda que hacía música ska hace mucho tiempo atrás con este cover de un disco llamado Plástico del año 2001. Es un cover de Don Cornelio y La Zona, el tema es Ella Vendrá.

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0: Bueno, primeramente quisiera saludar a mi hermano presente que está acá.
1: Acariciándolo áspero es un muy buen disco del año 1991. Tiene muy buenas canciones y una de ellas es El Burrito, Divididos.

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Percy Sledge alcanzó el número 1 del Billboard Hot 100 de Rhythm and Blues y de los Single Charts gracias a este sencillo, Cuando un hombre ama a una mujer.

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Primero fue un hit en el año 65 y 25 años después volvió a sonar como el tema central de Ghost, La Sombra del Amor. Suena Melodía Desencadenada a cargo de Righteous Brothers.

Desde su primer hit en 1974 hasta la cumbre de su éxito en los 80s, el sol suave y pegadizo de Derry Hall John Otis les dio un gran éxito comercial, yo diría un tremendo éxito comercial, incluyendo 6 número 1 y 6 discos de platino. Hoy elegimos para compartir con ustedes un single de los 80. Vamos a escuchar Detectives Privados por Derry Hall John Otis.

escuchábamos al trío noruego Aja tocando Oscura está la noche. La banda Fugees alcanzó el primer lugar del chart en Gran Bretaña en septiembre del 96 con esta melodía llamada Listo o No. Ready or not, here I come, you can't hide.

Llegamos al final de este Radio Classics con los últimos sonidos de Tony Espósito y su Kalimba de Luna. Mañana viernes, en el último día de la semana, por lo menos para nosotros, nos volvemos a encontrar. Será hasta mañana, gracias.

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Hola, hola, amigas, amigos, bienvenidos. Comenzamos este Expreso del día de hoy, jueves 17 de septiembre de 2026. En el arranque, Peter Gabriel y Vapor. Continuamos ahora porque ya está aquí con nosotros el norteamericano Richard Marx y Peligro.

La noticia dice, condenan a un hombre que tenía 400 serpientes. William Buchman, de 53 pirulos, declaró en un caso por delito menor en Orange County, que fue condenado a 100 horas de servicios comunitarios. Además, no podrá tener una mascota en 5 años y pagará $17,000 de indemnización por cuidado de animales. En un principio se le había acusado de un delito de maltrato animal, lo que podría haber implicado un máximo de 3 años de cárcel. Buchman, que está en una excedencia de su trabajo como profesor en la escuela primaria Mariners de Newport Beach, cuidó de su madre enferma hasta que esta murió hace varios años y vivía solo desde entonces. El señor Buchman sufrió una grave depresión tras la larga enfermedad terminal y muerte de su madre, indicó en un comunicado su abogado. La depresión lo paralizó y trágicamente abandonó a los reptiles, que habían sido su afición familiar. Buchman fue detenido después de que las denuncias sobre un espantoso hedor en su casa de Santa Ana llevara al descubrimiento de las pitones, de las que 280 habían muerto o agonizaban. Las 4 habitaciones delanteras de la casa estaban llenas, desde el suelo hasta el techo, con terrarios de serpientes. También había una plaga de ratas y ratones que se habían mantenido como comida para las serpientes. Todos los ofidios sobrevivientes han encontrado nuevos hogares. Mire usted, sin palabras, seguimos.

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Estamos de regreso luego de esta pausa con Cat Stevens en Amaneció, single que se desprende de Chaser and the Firecat, álbum publicado en 1971.

Amigas, amigos, vamos a conocer la curiosidad del día. Esta es de zoología. Atención. El elefante, que es el animal terrestre más grande del mundo, es el único con cuatro rodillas. Sí, hay animales con dos codos o dos rodillas, pero no con cuatro rodillas, como el elefante. Mire usted.

recién sonaba Libre para Decidir a cargo de Cranberries. Seguimos junto a un grupo que triunfó en los años 80. Con nosotros, Culture Club, la canción de la guerra. Whoa.

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Electric Light Orchestra.

Electric Light Orchestra, conocida también como ELO o ELO, se formó oficialmente en la primavera de 1970, aunque sus primeros pasos se dieron en 1971 tras la disolución del grupo The Move. Tres de sus músicos, Roy Wood, Jeff Lynne y Bev Bevan, decidieron entonces formar otra banda, la ELO. El punto de origen fue Birmingham, en Inglaterra. A finales de ese mismo año, 1971, grabaron su primer álbum titulado en el Reino Unido como Electric Light Orchestra y en Estados Unidos como No Answer. Para este disco, aparte de los antes mencionados, la banda contaba con Bill Hunt y Steve Woolham.

es un mix de música clásica con el rock más moderno, resultando de lo más interesante que ha dado en llamarse rock sinfónico. El sonido de los violines se mezcla con las guitarras y las baterías para crear una atmósfera electrizante. Poco después de publicar el primer álbum, Roy Wood abandona el grupo por discrepancias con Jeff Lynne acerca del rumbo que debía tomar esta agrupación, por lo que reencaminó su carrera por otro lado. Además, se sumaron Mike D'Albuquerque, Mike Edward Collins Walker y Richard Tandy, quien se haría cargo del piano y los teclados. Jeff quedaba como líder sólido del grupo y poco después comenzó a asumir las tareas de productor.

1973 publican su segundo álbum, ELO 2, siguiendo en su línea de rock sinfónico en la que incluye su tema Rollover Beethoven, uno de sus mayores logros. También en 1973 publican On the Third Day, considerado uno de los mejores de la banda. La crítica estaba entusiasmada con la música de este grupo, ya que obtenían unos sonidos muy especiales, incluyendo un magnífico solo de guitarra en el tema Bluebird is Dead. Además, realizaron una gira por Estados Unidos y el Reino Unido. Electric Light Orchestra, primero, Confusión. Luego, Necesito tu amor. Y por último, un temazo, Último tren a Londres.

este modo, Parliament hacía Give Up the Funk, Tear the Roof of the Sucker. Es el turno ahora, amigas y amigos, de oír a George Michael con Demasiado Funky, tema que integra el álbum Red Hot and Dance, compuesto para la causa de lucha contra el SIDA.

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Las efemérides que corresponden al día de hoy, damas y caballeros, jueves 17 de septiembre de 2026, son estas y están aquí. Año 1787, los congresistas firman la Constitución de los Estados Unidos. 1791, muere Tomás de Iriarte, poeta, fabulista y filólogo español. 1861, Batalla de Pavón, Mitre vence a la infantería de Urquiza cumpliendo la orden de reprimir Buenos Aires. 1894, muere José Manuel de Estrada, orador, periodista e historiador. 1901, nace Francis Charles Chichester, aventurero británico. 1931, nace la actriz Anne Bancroft. 1948, asesinan al conde Folke Bernadotte, mediador por Palestina ante las Naciones Unidas. 1978, el presidente egipcio Anwar el Sadat y el primer ministro israelí Menachem Begin firman en Camp David dos acuerdos por la paz en Medio Oriente. 1980, muere Jean Piaget, psicólogo y lógico suizo. 1980, un comando asesina al dictador nicaragüense Anastasio Somoza de Baile en el Paraguay. 1991, la Asamblea General admite a Corea del Norte, Corea del Sur, Micronesia, las Islas Marshall, Estonia, Letonia y Lituania como miembros de las Naciones Unidas.

Johnny Vangelis pasaron por este expreso con su famoso tema llamado Los Amigos del Señor Cairo, un temazo. Mayo de 1989, puesto número uno en el Europarade. Savage Garden, Truly, Madly, Deeply.

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La palabra del día de hoy, amigas, amigos, es esta: hálito, con H. Vapor que arroja el cuerpo por la boca al respirar, o soplo suave de aire que apenas se percibe.

pasó por este expreso del día de hoy, Soy la misma chica, a cargo de Swing Out Sister. Y así llegamos al final de nuestro expreso del día de hoy, jueves 17 de septiembre de 2026. En la despedida, Sheena Easton y Teléfono, romance de larga distancia. Gracias por habernos acompañado. Será hasta mañana. Pásenla genial. No se embromen y no embromen al prójimo. Señor operador, chau chau. Señor musicalizador, chau chau. Nos encontramos aquí, amigas, amigos, mañana, por supuesto, para hacer juntos el experimento.

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1: No tantas veces se logra el éxito en una carrera artística. Muchas, pero muchas veces se derraman lágrimas para conseguirlo. El aplauso de una platea radial o televisiva es el gran desafío. Este es el atardecer, una llave al éxito. Por supuesto, de todos los escenarios del país y el mundo.

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5: Con la actriz Paula Morales, que nos estará visitando en Campana, en el Teatro Pedro Barbero. Hola Paula, ¿cómo estás?
6: Hola, ¿qué tal? ¿Cómo les va?
5: Bien, bueno, contame de esta gira que están realizando con las viudas.
6: Sí, estaremos allá en Campana, estamos muy contentos con la gira, la verdad es que es una obra que nosotros queremos muchísimo, con un elenco hermoso, está Nora Carpena, María Valenzuela, Elena Calabró, Gonzalo Ortiz Berea, es una obra de Alfonso Paso Jr. dirigida por Héctor Díaz, en la que la gente se la pasa muy bien, la verdad es que se divierten muchísimo de principio a fin, la idea es esa. Y para nosotros es muy gratificante estar arriba del escenario y ver cómo el público disfruta de esta obra que nosotras también disfrutamos tanto desde arriba, ¿no? Y bueno, ojalá que puedan venir todos porque realmente la van a pasar muy bien. Eso es garantía, es asegurado.
5: ¿Cuánto tiempo llevan ya con la obra en escena?
6: Bueno, mucho tiempo. Este año estuvimos desde marzo girando y antes habíamos estado en Buenos Aires haciendo temporada en el Multicabariz. Y la verdad que venimos recorriendo casi todo el país. Nos faltan todavía algunos lugares a los que todavía tenemos que ir. Algunos, de hecho, los estamos repitiendo porque nos ha ido muy bien y seguimos vendiendo entradas. Así que, bueno, es una comedia, les cuento brevemente de qué se trata.
5: Sí.
6: Es una madre que va con sus dos hijas, solo de una abogada, a que les lean el testamento de su padre recientemente fallecido, pero cuando llegan al estudio de esa abogada se dan cuenta de que el testamento no solamente está en formato papel, como es lo habitual, sino que su padre dejó grabados unos videos y la condición para cobrar la herencia es que ellas vean esos videos hasta el final. Y en esos videos salen muchos trapitos al sol. El padre revela muchos secretos de ellas que ellas no quieren que sean revelados, pero al mismo tiempo los tienen que ver y adelante de los demás miembros de la familia para poder cobrar esa plata.
5: Claro.
6: Entonces, acá es donde se dan las situaciones graciosas, divertidas, desopilantes, te diría, porque ahí es donde está la comedia, en estos secretos que van saliendo a la luz. Y la gente, te digo, se ríe, exclama, grita por momentos cuando empiezan a aparecer esas situaciones, porque es muy divertido.
5: Imagino para vos, que ya tenés una trayectoria dentro de la actuación, lo que significa compartir el teatro, sí, con Nora Carpena, uno de los íconos de nuestro, sí, país, ¿no?
6: La verdad es que yo siempre digo, las miro a ella y a María también, ¿no? Digo, las miro todo el tiempo en escena, porque son dos grandes, no solamente arriba del escenario, sino también abajo del escenario. Es muy placentero poder observarlas, poder aprender de ellas, poder compartir con ellas, imagínate. Para mí es un lujo, sí, claro que sí, por supuesto.
5: Bien, perfecto. Bueno, la invitación entonces está para venir aquí al Teatro Pedro Barbero de nuestra ciudad, del cual seguramente te han hablado. Es un teatro que lo han hecho a nuevo y se reinauguró el año pasado.
6: ¡Ay, qué hermoso! Bueno, yo había estado en Campana hace unos cuantos años con otra obra, pero bueno, evidentemente entonces el teatro así como está no lo conozco. Así que con mucha expectativa, muchas ganas y ojalá que tengan ganas también ustedes de venir, porque de verdad se la van a pasar muy bien, no se van a arrepentir.
5: Perfecto. Bueno, contanos de tu actividad más allá del teatro, ¿cómo viene?
6: Bien, estoy dirigiendo junto con el autor de la obra Amor Cliché, que estamos los domingos en el Teatro Polonia a las 5 de la tarde. Ya nos quedan pocas funciones porque, bueno, estrenamos ya hace más de 2 meses y la estiramos un poquito más de lo planeado porque la verdad que nos está yendo muy bien. Así que, bueno, incursionando, además de mi trabajo como actriz en la dirección, que era algo que tenía pendiente. Y sigo también estudiando y haciendo, bueno, el taller de puesta en escena con Rubén Schumacher, con otros proyectos que también están ahí en carpeta por venirse. Así que, bueno, contenta. Y por ahora, bueno, la idea es seguir con esta obra, con Viuda e Hijas. Esperemos que durante el verano también. Así que, bueno, esperando a ver qué es lo que pasa en estas próximas horas. Hay cosas que tendrían que estar definiéndose.
5: Perfecto, entonces la invitación para el viernes 25 de septiembre, 21 horas, en el Teatro Pedro Barbero de Campana. Las entradas están en venta a través de la página del teatro.
6: Exactamente, y también las pueden conseguir en la boletería del teatro.
5: Exactamente, sí. Bien, Paula, te agradecemos y seguramente nos estaremos viendo.
6: Bárbaro, los esperamos ahí, por supuesto. Muchas gracias a ustedes.
5: Te mandamos un saludo, gracias, chau.
6: Adiós, un saludo, chau.
5: Así teníamos la palabra de la actriz Paula Morales, que va a estar presentándose en nuestra ciudad con la obra Viuda e Hijas, que tiene como elenco a Nora Cárpena, también estará Ileana Calabró, María Valenzuela y Gonzalo Urtiz Berea, además de Paula Morales. Se viene el viernes 25 de septiembre.
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5: Para hablar con Juan Rodó, que nos va a estar visitando en Campana justamente este fin de semana, una de las grandes voces que tiene nuestro país. Juan, ¿cómo estás? Bienvenido.
8: ¿Cómo estás, Ricardo? ¿Cómo estás?
5: Bien, bueno, contame cómo viene esta presentación en Campana, donde estarás interpretando tus grandes musicales, ¿no?
8: Sí, la verdad que, bueno, estoy muy muy ansioso porque es mi primera vez en Campana, o sea, la verdad que en todos los espectáculos que hemos hecho y todas las obras, todos los musicales, hemos llegado hasta Zárate por, obviamente, cuestiones de dimensiones del teatro y de escenario, claro. Pero bueno, con Drácula no hemos podido visitar Campana, y este show, este espectáculo que voy a hacer me permite, bueno, poder presentarme en el Teatro Pedro Barbero y muy feliz de poder hacerlo y compartir con todos este espectáculo que es es un show de los musicales que yo he hecho a lo largo de toda mi carrera en formato de concierto, y hacer un recorrido también emotivo porque tiene que ver con los 35 años de mi carrera como artista de teatro musical. Así que bueno, quienes vayan van a poder disfrutar los grandes hits, los momentos más importantes de todas las obras que en las cuales yo he estado. Y bueno, es como hacer un recorrido por todo, y bueno, quienes lo han disfrutado, quienes me han seguido a lo largo de los años, van a poder disfrutar todos estos momentos que, bueno, tienen que ver con diferentes épocas en mi carrera, y desde Drácula en el año 91 hasta pasando por La Bella y la Bestia, Los Miserables, el musical Jekyll y Hyde, y bueno, tantas otras obras que, bueno, que he encarnado, bueno, que cada obra tiene sus canciones, ¿no? Entonces, sean solistas o sean en formato de dúo, las voy a interpretar acompañado con dos queridas personas que son, por un lado, mi mujer, Eloy Salazar, que es quien me ha también acompañado en todos estos años de carrera, desde hace 15 años que estamos haciendo musicales juntos, y junto a mi hija Kiara, quien ha debutado en Drácula en el año 2022, y bueno, a partir de ahí ha iniciado su carrera también como solista, así que estaré bien acompañada con mis dos chicas haciendo los duetos de musicales, bueno, de estas obras, junto con, bueno, con los momentos solistas más importantes.
5: ¿Qué significó en tu carrera Drácula? ¿Un antes y un después?
8: Y sí, fue Drácula fue como la transformación, realmente. A ver, me catapultó al estrellato dentro de lo que es el teatro musical, y gracias a, bueno, al éxito que tuvo, bueno, perduró a través de los años y me permitió también crecer como artista, tratando de, a lo largo de todas las temporadas, ir como evolucionando en el rol, en mi artista, en mi cantante, y eso no se da muchas veces, porque uno a veces encarna un rol y ese rol lo puede ejecutar como mucho un año, dos años, después las obras bajan y dudosamente se vuelven a hacer. Drácula me permitió ir y volver y cada vez recrearme, y eso fue un gran crecimiento como artista, porque más allá de que el público me conoció por Drácula, bueno, también quienes lo siguieron vieron esa evolución, ese crecimiento, uno madurando junto con el personaje, que es algo realmente poco frecuente, ¿no?
5: Claro, yo me tocó verte en Mar del Plata, justamente cuando repusieron Drácula, y bueno, lógicamente se te veía pleno, pero lógicamente con la trayectoria que dan los años, ¿no?
8: Y sí, la realidad es que ese es el resultado, ¿no? De cómo se va cocinando un personaje y cómo se va encarnando, y uno lo va haciendo suyo, ¿no? Y cada vez es, ya no se diferencia mucho el personaje del artista, ¿no? Como que hay una fusión muy muy muy interesante. Pero bueno, ese trabajo, es el beneficio que tuve con Drácula de poder hacerlo, y con los otros personajes que yo he encarnado, te diría que más o menos todos tienen como una duración aproximada, siempre se extendieron por un año las temporadas, pero no más que eso. Pero bueno, no, a ver, yo tengo mucha afectividad por esos roles, el rol del personaje de Javert en Los Miserables, La Bestia en La Bella y la Bestia, el doctor Jekyll y Mr. Hyde, que quienes lo han visto en teatro me han dicho, bueno, esta obra es mejor a Drácula o compite con Drácula, o sea, quienes me han seguido han podido valorizar ese desafío que fue hacer un doble personaje, como es en el caso del Dr. Jekyll y de Mr. Hyde, en un solo actor, ¿no? Ese claro. Es el desafío más grande de esa obra, que bueno, que casualmente en esta versión de concierto voy a interpretar varios momentos de esa obra que quiero muchísimo y que me parece que tiene además una música bellísima, porque, digo, más allá de las interpretaciones del personaje, lo que el público va a disfrutar es un concierto de música bellísima, o sea, una canción atrás de otra, no sabes cuál es más linda que otra, ¿no?
5: Claro,
8: o sea,
5: es un
8: repertorio hermoso.
5: Sí, sí, totalmente. Bueno, creo que tenemos una amiga en común aquí en Campana, que en su momento estuvo en el primer Drácula, que es Fabiana Bruni, ¿no?
8: Fabiana Bruni, queridísima Fabiana, que a ver, debutamos juntos en aquel Drácula del 91, y luego ella, interpretó el personaje de La Paquette en la primera versión del Jorobado de París, así que sí, una gran artista. Y siempre recuerdo que ella venía de Campana y todos decíamos, uy, qué lejos, se viene a ensayar desde allá. Bueno, es buenísimo poder, bueno, compartir con ella también y estar ahí, en su ciudad, en su pueblo.
5: Juan, de alguna manera, el hecho de estar en un teatro como este, de 240 localidades, es más, un poco más intimista, ¿no?
8: Es hermoso. Y es hermoso que sea intimista porque para este espectáculo hace falta como la conexión con el público. Yo hablo mucho y cuento mucho mis anécdotas, y para eso es necesario la cercanía y que el público sienta que estamos como de entre casa, ¿no? Eso para este espectáculo, en general, para ciertas obras está bueno porque el público se mete mucho más adentro, ¿no? Está más cercano al escenario, más cercano al artista.
5: Sin duda, sin duda. Creo que será una propuesta interesante en el Teatro Pedro Barbero, creo que es una buena posibilidad para la gente de Campana de tener un sábado distinto, ¿no? Con estos grandes musicales.
8: Sobre todo que, claro, que no hay mucho espectáculo de musicales. Y la verdad que es una posibilidad buenísima, además que yo sé que hay muchos grupos de teatro musical en Campana, que estaría buenísimo que, bueno, quienes son alumnos o participantes de esto, que vayan, porque seguramente vamos a compartir esas obras emblemáticas, como también El Fantasma de la Ópera, que seguramente conocerán, y a veces en estas oportunidades también se aprende mucho. Y quienes hacen esto también pueden apreciar ciertas cosas que ayudan. A mí me pasa, ¿no? Cuando veo a otros artistas, ¿no? Uno siempre aprende de ver lo que está haciendo, cómo es el enfoque de tal o cual interpretación, y disfrutar el momento, ¿no? Que es verdad, no hay muchos momentos, y sobre todo en versiones, bueno, que se llevan a teatros, en giras, ¿viste? No hay tantos musicales que salgan. Esta es una oportunidad, por lo menos, de tener un conglomerado de, en una sola noche, de todas las mejores canciones de los musicales.
5: Totalmente. Bien, Juan, te agradecemos y seguramente nos estaremos viendo el sábado en el Teatro Pedro Barbero.
8: Eso es. Bueno, muchas gracias y los espero.
5: Dale. Chau, chau. Un abrazo. Así teníamos la palabra de Juan Rodó, el espectacular cantante, protagonista de tantas obras del teatro musical en nuestro país, justamente de la mano de Cibrián Mahler, justamente cuando aquella arrancaba en aquel momento con Drácula y las diferentes interpretaciones que estarán pasando por el escenario del Pedro Barbero este sábado a partir de la hora 21.
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5: Villa Dálmine perdió con el puntero Excursionistas 3-0 en el Bajo Belgrano y quedó lejos ahora de la pelea por la punta de la tabla de posiciones de la B Metropolitana. En un partido donde Excursionistas se puso en ventaja rápidamente con el gol de Tellas a los 14 del primer tiempo, Villa Dálmine emparejó, pero tuvo pocas aproximaciones hacia el arco de Rodríguez. En el segundo tiempo, cuando el Violeta lo tenía encerrado al puntero del campeonato, llegó una rápida salida de contra de Jiménez para marcar el segundo y allí prácticamente definir el partido, pero hubo una más, un gol olímpico de Ábalos para cerrar un 3-0. No fue tal la diferencia entre un equipo a otro. Nunca le habían marcado 3 goles a Villa Dálmine en este campeonato de la B Metropolitana. Después del partido lo analizábamos con el entrenador Ariel Fuscaldo.
10: Dejó todo, como en todos los partidos. Yo estoy más que orgulloso del plantel. Y bueno, no sé, digo, lamentablemente no hay mucha más análisis que eso, ¿no? O sea, nosotros estuvimos muy cerca del empate y bueno, me parece que un resultado que no es justo, tampoco es excusa, pero bueno, ya está.
11: Claro, es un golpe anímico para un equipo que no está acostumbrado a perder 2 partidos seguidos.
10: No, yo en este año creo que nos había pasado en la primera rueda, pero bueno, no nos ha pasado, nunca nos hicieron 3 goles. Por eso duele, obviamente, pero bueno, ya está. Hay que reponerse rápido, masticar, corregir y tratar de levantar, sabiendo que es difícil, que el rival nos ha marcado una diferencia en cuanto a los puntos. Pero bueno, esto sigue, hay que meterlo.
11: ¿En cuánto influye este campo de juego?
10: No, es otro, a ver, nada, porque no quiero que se malinterprete después o algo por el estilo, ¿no? Entonces hay que ser cuidadoso, creo, con este tema, pero bueno, de verdad que es otro, es fútbol, pero es de esa manera. Muy directo, todo disputa, no, es algo que a nosotros nos incomoda, pero que cuando lo tuvimos que hacer lo hicimos y me parece que a excepción, repito, de ese final donde ya estás golpeado, donde el segundo gol medio que te sentencia y te golpea mucho. Y después fue, yo sentí todo el tiempo que estábamos en partido, que nada, no sé la jugada del primer gol, si es falta previa a Diego, si no es falta, la verdad es que no la termino de ver, pero me pareció una situación aislada también, inclusive en el primer tiempo, no, en ningún momento me parece que estuvimos sometidos ni nada. Es un rival que sabe muy bien a lo que juega, cómo juega, que tiene un promedio de altura, probablemente el plantel más alto y que por ese tipo tiene ese juego, por ese estilo tan definido, que creo que lo contrarrestamos muy bien, por un momento nos costó, pero repito, en ningún momento vi una diferencia así. Bueno, nada, ya está, ya lamentablemente está, y nosotros no podemos ocuparnos de lo que ya no podemos corregir, entonces tenemos que corregir las cosas que faltan, tratar de mejorar esa efectividad que tanto nos la sentimos, que tiene que ver por ahí con la finalización. Después, repito, para mí el equipo está, yo vi identidad, es un equipo fuerte, sólido, no, el partido pasado no me pareció que teníamos que perder, este me pareció mucho más parejo, pero bueno, nada, de fútbol, pasan estas rachas, nos toca ahora, tenemos que estar al 100 para lo que viene.
11: Se vienen 2 partidos como local, como para barajar y dar de nuevo, ¿no?
10: Sí, pero acá todos los partidos son muy difíciles, y también pesa el estado anímico nuestro, pero bueno, tenemos un plantel fuerte, sólido mentalmente, que se va a reponer rápido. Nunca nadie nos ha acá no hay pausas, viste, en este campeonato, en ninguno. Y bueno, nada, a meterle, repito, sí dolido porque obviamente son 3 goles, no nos había pasado nunca y eso me parece refleja el campañón que hacemos. No hay que quitarle mérito a eso, pero bueno, hay que ocuparnos de esto y tratar de salir rápido. Necesitamos una victoria rápida para tratar de salir por ahí de esto, de esta pequeña racha que es negativa.
11: Gracias, Ariel.
10: Dale. Chao. Gracias.
5: La palabra del técnico de Villa Dálmine, Ariel Fuscaldo, luego de esta derrota ante Excursionistas 3-0 como visitante, con los resultados que se dieron justamente en esta fecha número 35. Hay que decir justamente que Arsenal le ganó a la Guay Urquiza 2-0, Talleres, Remedios de Escalada, perdió con Liniers 2-0, Camioneros perdió en Jáuregui, en el Carlos V, ante Flandria, que terminó con 9, 2-1, y Excursionistas aprovechó para sacar distancia en la punta de la tabla, que le pertenece en Soledad, ahora con 68, Arsenal de Sarandí tiene 66, Camioneros y Talleres 63, Villa Dálmine 60, Sportivo Italiano 58, Real Pilar 55, Deportivo Armeño 51, Comunicaciones 50, hasta allí, hoy por hoy los que clasifican para el reducido final. La Ferrere está décimo con 48, San Martín de Bursaco 44, Sportivo Dock Sud 43, Argentino de Merlo 41, Villa San Carlos, Liniers, Argentino de Quilmes, Deportivo Merlo 40, Flandria 38, Defensores Unidos 37, Brown de Adrogué 34, Guay Urquiza 31, Sierra Ituzaingó con 15. Estos dos últimos serán los rivales como local en forma consecutiva que tendrá Villa Dálmine, primero con el colista del torneo y luego con la Guay Urquiza. Dos partidos consecutivos como local.
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13: En el mes de septiembre, desde el Observatorio Vial de Secaitra, hemos realizado una nota en la cual hablamos sobre las políticas de seguridad vial más exitosas en países de Europa. Tocamos las experiencias de Suecia, Noruega y España, siempre intentando buscar un factor común para divisar que detrás de las cifras hay algo más complejo. Sistemas de seguridad vial construidos durante años, con objetivos claros, información, controles, infraestructura, educación y por sobre todo coordinación entre los distintos organismos. La primera visión tiene que ver con la de Suecia, que en el año 1997 adoptó la llamada Visión Cero, basado en un principio sencillo. Ninguna muerte o lesión grave en el tránsito es aceptable. La responsabilidad de evitar estas consecuencias no recae exclusivamente en los conductores, sino que también en quienes diseñan las rutas, las calles, los vehículos y las políticas de movilidad. Este concepto modificó la pregunta, ya no se trató solamente de cómo lograr que las personas no cometan errores, sino de planes de contingencia para tolerar esos errores sin que necesariamente terminemos en una víctima fatal. Luego tenemos el plan de Noruega, el cual ha adoptado un modelo significativamente desarrollado. Su actual Plan Nacional de Acción para la Seguridad Vial 2026-2029 reúne unas 200 medidas que comprometen organismos de transporte, seguridad, salud, educación, gobiernos locales y organizaciones de la sociedad civil. La idea es llegar al 2050 con cero víctimas. Obviamente, esta nación está súper avanzada. En el año 2024 solamente han registrado 87 fallecidos en ruta. Por último, tenemos el caso de España, que es con quien quizá nos sintamos más identificados. El punto de inflexión de ellos fue en el año 2026, en donde implementaron la licencia por puntos o scoring. Desde entonces, las víctimas fatales se redujeron solo en un año en un 50%, pasando de 4.100 a 1.700 en el año 2024. Sin embargo, el scoring nunca funcionó como una medida solitaria. España lo respaldó con una fuerte red de fiscalización electrónica mediante radares y controles masivos de alcohol y de drogas. Al mismo tiempo, desplegó intensas campañas de concientización, ejecutó mejoras estructurales en rutas, diseñó políticas para proteger peatones y motociclistas. La realidad es que Argentina, que tiene también muchos organismos especializados, estadísticas nacionales y provinciales, sistema de fiscalización y políticas destinadas a reducir factores de riesgo. Pero la realidad es que el gran desafío va a ser profundizar la articulación entre esas herramientas, evaluar sus resultados y adoptar las políticas a las características de cada región y de cada usuario de la vía pública. La realidad es que la comparación no va a servir para ver qué sistema es mejor, sino que la idea es tratar de ver el valor e identificar qué decisiones produjeron resultados positivos para poder implementarse en Argentina. De la experiencia Suecia podremos mostrar la importancia de cambiar el paradigma, mientras que en Noruega se va a demostrar una visión que puede transformarse en un plan nacional con objetivos medibles y responsabilidades concretas. En cambio, España ofrece un ejemplo de cómo combinar legislación, fiscalización, tecnología, infraestructura y educación durante décadas de forma sostenida. Acá la realidad es que la premisa que se comparte en todos los casos y la que tenemos que tener en la Argentina es que una muerte en el tránsito no es el resultado inevitable de un error humano, sino que es la falla de un sistema que debe ser revisado y perfeccionado constantemente. Muchas gracias por el espacio. Saludo grande.
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a la sesión ordinaria del día 17 de septiembre de 2026, con la presencia de 19 concejales. Punto número 1 del orden del día, izamiento de la bandera nacional a cargo del concejal Filosi.

0: Punto número 2 del orden del día, banca abierta y participativa del ciudadano señor Adriano Andrés Ferrari. Buenas tardes, Adriano, muchas gracias.
1: ¿Qué tal? Muy buenas tardes, ¿cómo están? Bueno, señora presidenta del Honorable Consejo Deliberantes, señoras y señores concejales, autoridades, instituciones, vecinos de Campana. Desde ya le queremos agradecer este gran espacio que nos dan y nos permiten para exponer un proyecto que para nosotros realmente es muy importante y sostenemos y creemos que para la comunidad de Campana también. Personalmente me encantaría saludarlos a cada uno de ustedes, pero bueno, en este momento la situación me apremia, así que vamos a ir directamente. Ante todo y antes de comenzar, este es un proyecto que se trabajó de manera mancomunada y unida con la Universidad Nacional de Luján, en donde fuimos creando apoyo continuo y actividades que fueron remontando situaciones que vienen de la emergencia hídrica que sucedió Campana el año pasado. Es por ello que el año pasado, luego de las inundaciones, nos juntamos y nos reunimos y pusimos sobre la mesa temas relevantes y juicio crítico sobre eso, de cómo veníamos accionando. Este espacio de conversación que nos permitió generar nuevas alternativas y herramientas, hoy lo vamos a llamar un conversatorio, que este año sería la edición número 2, en donde la idea es que intervengan todos los actores que año pasado y este año también puedan llegar a intervenir, aportando las experiencias y recomendaciones de todos los que tienen un gran conocimiento. Desde aquí comenzamos a formar, y eso fue el puntapié que nos dijo, bueno, este es un momento que tenemos que tener la consolidación total de todos nosotros. Encontramos que las soluciones no son individuales cuando hay problemas conjuntos y de toda la sociedad. Partiendo del proyecto, establece que la Organización de las Naciones Unidas conmemora el 13 de octubre como el Día Internacional de la Reducción de Riesgos y Desastres, siendo uno de los pilares más importantes la desmitificación de la idea naturalista asociada a los desastres. Si bien los fenómenos naturales forman parte de la dinámica del planeta, pero el desastre en sí ocurre cuando los eventos impactan sobre comunidades vulnerables que carecen de infraestructura adecuada, entornos apropiados o capacidades específicas. Con lo cual podemos decir y afirmar que las decisiones humanas son las que determinan la magnitud de las consecuencias del evento, pudiendo transformarlo desde leve hasta catastrófico. Bajo el lema sumar capacidades para fortalecer la comunidad, los organismos internacionales enfatizan la necesidad de invertir de manera inteligente. La evidencia muestra que el costo económico y humanitario de reconstruir una ciudad es mucho mayor que el gasto necesario para reducir los elementos constitutivos de un riesgo. Como respuesta a este desafío y analizando el mapa de riesgo de nuestra ciudad, en donde contemplamos y concentramos amenazas hídricas, amenazas forestales, amenazas químicas e incluso amenazas radioactivas, es que desde Cruz Roja Argentina, filial Campana, y junto con el equipo docente del seminario Evaluación de Riesgo Ambiental de la Universidad Nacional de Luján, venimos desarrollando acciones conjuntas para profundizar el conocimiento sobre estas amenazas y avanzar con acciones concretas y específicas que permitan mitigar sus efectos. Justamente ahí es donde nace esta propuesta, en la conjunción de todos estos saberes. Para este año, el conversatorio tiene dos objetivos muy importantes. El primero consiste en visibilizar y compartir las capacidades, estrategias y experiencias del sector público, privado y la sociedad civil frente al riesgo. El segundo objetivo es fomentar el diálogo y la articulación entre todos los sectores a fin de fortalecer una respuesta comunitaria ante el riesgo de desastre. Dentro de este contexto, y que es nuestro interés invitarlos a todos ustedes a participar de la jornada de reflexión y convertirla en una actividad de interés legislativo, donde tengamos la oportunidad de compartir saberes y experiencias en torno a los fenómenos naturales o antrópicos que puedan llegar a suceder. Queremos generar un espacio donde podamos mirarnos, donde podamos escucharnos y crear conocimiento. Queremos que este conversatorio sea el punto de encuentro, pero también que sea el punto de partida. Hoy por hoy, gestión de riesgo es un eje transversal que cruza el espíritu humanitario que todos tenemos al momento de querer ayudar a nuestra comunidad de Campana. Hoy por hoy, gestión de riesgo crea conocimiento para poder mitigar las consecuencias de que un evento pueda llegar a tocarnos. Siguiendo a este lineamiento es que proponemos este conversatorio para poder trabajarlo de manera mancomunada a todas las instituciones y que podamos llegar a tener buenas herramientas para estar preparado para un posible evento. Desde ya, muchísimas gracias y a su disposición.
0: Muchísimas gracias, Adriana.
2: Tiene la palabra, señora Presidente.
0: Tiene la palabra el concejal.
2: Gracias. Es para solicitar que la nota sea enviada a la Comisión de Legislación y Seguridad. Gracias.
0: Pongo a votación la moción del concejal Lagar por la afirmativa. 19 votos, queda aprobado. Pasa entonces a la Comisión de Legislación. Ahora pasamos al punto número 3 del orden del día, consideración del acta 1530/2026. La aprobación de consideración del cuerpo por

0: estudiante. Y esta es una fecha que nos invita a destacar el esfuerzo y el compromiso que significa transitar el camino del aprendizaje como manera de realizar los proyectos personales. De esta manera, profesor y estudiante son parte de un mismo recorrido: aprender, enseñar y construir oportunidades. Por eso hoy queremos saludar a todos los profesores y los estudiantes de Campana. Que tengan un muy feliz día. Muchas gracias.
1: Gracias, doctor. Bueno, si no hay más amenazas, pasamos al punto número 5 del orden del día, comunicaciones oficiales. Se incorpora al cuerpo el concejal Gómez, siendo ahora 20 concejales presentes.
2: Nota del Departamento Ejecutivo remitiendo ordenanzas promulgadas correspondientes a las sesiones de los días 6 y 20 de agosto de 2026.
1: Punto número 6 del orden del día, correspondencia recibida.
2: Nota de Campana Amanecer Literario solicitando se declare de interés legislativo el libro Una infancia distinta, de la escritora Cristina Nogueira. Nota del Sindicato de Trabajadores Municipales de Campana invitando a los señores y señoras concejales al festejo del Día del Trabajador Municipal, que se realizará el próximo 24 del corriente a las 12 horas en el camping ubicado en las Heras 2112, barrio Las Acacias, de nuestra ciudad.
1: Punto número 7 del orden del día, asuntos centrados.
2: Expediente 23.115, proyecto de resolución del Bloque La Libertad Avanza, declarando el beneplácito por la cadena nacional del 3 de septiembre de 2026, en la que se reafirmó el reclamo argentino de soberanía sobre Malvinas, Georgias y San Luis del Sur y sus espacios marítimos, reiterando el compromiso con la causa Malvinas, rendiendo homenaje a los veteranos de guerra y ratificando el compromiso del cuerpo con la recuperación plena de la soberanía sobre las islas.
1: A Comisión de Legislación General y Seguridad.
3: Pido la palabra, señora Presidente.
1: Tiene la palabra el concejal Codrín.
3: Es simplemente para aclarar que hay una modificación en el encabezado de este expediente. Es por lo expresado en la cadena nacional, no por la cadena nacional per se. Es solamente esa aclaración.
1: Ok, perfecto.
2: Expediente 23.116, proyecto de resolución del Bloque Fuerza Patria, solicitando a EDEN la urgente reposición y normalización del servicio de energía eléctrica en el barrio El Destino y evitar la reiteración de interrupciones prolongadas.
1: A Comisión de Obras, Servicios Públicos y Transporte.
2: Expediente 23.117, pedido de informes del Bloque Fuerza Patria, solicitando al Departamento Ejecutivo informe a este cuerpo respecto a información sobre el estado de conservación, mantenimiento, limpieza y capacidad de escurrimiento de las alcantarillas y demás obras de arce ferroviarias destinadas al drenaje transversal de aguas en el partido de Campana.
1: A Comisión de Obras, Servicios Públicos y Transporte.
2: Expediente 23.118, proyecto de resolución del Bloque Fuerza Patria, solicitando al Poder Ejecutivo Nacional la inmediata transferencia de los fondos adeudados al Sistema Nacional de Bomberos Voluntarios, Ley 25.054, acompañando el reclamo nacional y expresando reconocimiento a la Asociación de Bomberos Voluntarios de Campana.
1: A Comisión de Legislación General y Seguridad.
2: Expediente 23.119, proyecto de resolución del Bloque La Libertad Avanza, declarando de interés legislativo y cultural el libro La Guerra del Atlántico Sur, los mitos desmalvinizadores y estrategias para su recuperación, del escritor Sebastián Miranda.
1: A Comisión de Cultura y Educación.
2: Expediente 23.120, proyecto de comunicación del Bloque Fuerza Patria, solicitando al Departamento Ejecutivo que proceda a la urgente reparación de la tapa de registro cloacal ubicada en la intersección de las calles Necochea y Liniers.
1: A Comisión de Obras, Servicios Públicos y Transporte.
2: Expediente 23.121, proyecto de resolución del Bloque Fuerza Patria, declarando de interés legislativo el juego de mesa Leyes y Lobbies, creado y desarrollado por el vecino campanense Germán Fick, en reconocimiento de su ingenio y su aporte educativo respecto a las instituciones democráticas argentinas.
1: A Comisión de Cultura.

0: de Educación. Expediente 23.122, proyecto de resolución del bloque Fuerza Patria, declarando de interés legislativo la destacada participación de la joven campanense Carla Clavijo en el programa musical Pop Stars, en reconocimiento a su talento y su representación de nuestra ciudad ante la Audiencia Nacional.
1: A Comisión de Cultura y Educación.
0: Expediente 23.123, proyecto de resolución del bloque Juntos por Campana, solicitando a Vialidad Nacional gestionar la ejecución de la tarea de reparación y puesta en condiciones de la pasarela peatonal ubicada sobre Ruta 9, altura calle Necochea.
1: A Comisión de Obras, Servicios Públicos y Transporte.
0: Expediente 23.124, proyecto de resolución del bloque Juntos por Campana, solicitando a Vialidad Provincial y Autopistas Buenos Aires realizar con carácter urgente una inspección y evaluación integral del estado de Ruta 6 en el sector comprendido desde el inicio del partido de Campana hasta Avenida Mitre.
1: A Comisión de Obras, Servicios Públicos y Transporte.
0: Expediente 23.125, proyecto de resolución del bloque Juntos por Campana, declarando de interés legislativo la tercer cumbre internacional Enseñar para Transformar, organizada por la Fundación GLIA, a realizarse el 24 de octubre de 2026 en Austin Eco Bilingual School de la ciudad de Campana.
1: A Comisión de Cultura y Educación.
0: Expediente 23.126, proyecto de resolución del bloque Juntos por Campana, solicitando a Vialidad Nacional realizar una limpieza integral, desmalezado y mantenimiento de colectora sur de Ruta Nacional número 9 en el sector correspondiente a los barrios Romano, Talera y 9 de Julio.
1: A Comisión de Obras, Servicios Públicos y Transporte.
0: Expediente 23.127, proyecto de ordenanza del bloque Fuerza Patria, creando en el ámbito de la Municipalidad de Campana el Programa Municipal de Asistencia Financiera y Abordaje del Sobreendeudamiento de Trabajadores Municipales.
1: A Comisión de Presupuesto, Hacienda y Desarrollo.
2: Pido la palabra, señora presidenta.
1: Tiene la palabra el concejal Forna.
2: Sí, muchas gracias. Sí, primero es para hacer una moción de privilegio, porque nosotros, desde el bloque que presentó este proyecto, solicitamos en la reunión de labor parlamentaria que tanto este expediente como el que le sigue, el 23.128, que hablan de una temática en particular, que es el endeudamiento familiar, sean tratados sobre tablas. Estamos hablando de una problemática que en Campana supera la media provincial. Más de 15.000 vecinos hoy están en una situación de mora en relación al endeudamiento familiar, bajo distintos mecanismos de instituciones financieras. Esto está causando realmente una situación de desesperación en muchos campanenses.
1: Discúlpeme, concejal, ¿cuál sería la
2: cuando la estoy argumentando? Cuando nosotros solicitamos que estos expedientes, y en particular el de Programa Municipal de Asistencia Financiera y Abordaje al Sobreendeudamiento de Trabajadores Municipales, que además están en una situación crítica en términos salariales, lo que...
3: Señora Presidenta, ¿es una cuestión de privilegio concreta o vamos a hacer una...
1: Discúlpeme, no dialoguen. Por favor, le acabo de preguntar y empezó a decir cuál era la... Por favor, continúe, José Calzarna. Recuerde los minutos que tiene para desarrollarlo.
2: Bueno, por favor, contemple los que perdí recién en la interrupción. Al justificar dentro de lo que es la reunión de labor parlamentaria el proyecto, intentar justificarlo, lo primero que se escucharon fueron risas de los representantes, o del representante del bloque de La Libertad Avanza, pero también, y lamentablemente, de la presidenta de este Consejo Deliberante. Risas que tal vez les puedan ser chistosas para quienes están en la comodidad de esta banca, pero no creo que sea nada gracioso para aquellas personas, aquellos más de 15.000 campanenses que están atravesando una situación de endeudamiento familiar, y aquellos trabajadores municipales que están pidiendo a gritos que les demos alguna herramienta para salir de una situación de asfixia. No creo que sea gracioso tratar este tema. con la vulgaridad con la que se intentó tratar en la reunión de labor parlamentaria. Señora Presidenta, nosotros ya venimos manifestando hace mucho tiempo que no es la labor parlamentaria el lugar donde se tiene que debatir la necesidad y urgencia de los proyectos. Es en este cuerpo y delante de los vecinos y de las vecinas. Evidentemente, hay una razón fundada, querer generar estos espacios anónimos ante la sociedad, donde no se le pueda dar la cara y dar explicaciones sobre qué cosa se va a tratar o no se va a tratar como asunto urgente. Bueno, lamentablemente esa reunión de la labor parlamentaria, ante las burlas suscitadas por lo que era Libertad de Avance y la presidenta de este Consejo Deliberante, no pudo continuar. No vamos a permitir que tanto en la labor parlamentaria como en ninguna de las comisiones se le falte respeto a ninguno de los compañeros que han trabajado y que trabajan en este y en otros proyectos. Por eso, señora Presidenta, esta moción es hacia su persona y hacia el bloque de la Libertad Avanza con su representante por haberme faltado el respeto a mí y fundamentalmente por haberle faltado el respeto a todos los vecinos que hoy están atravesando una situación muy, pero muy difícil, muy, pero muy compleja y que esperan de nosotros responsabilidad, pero sobre todo adultez. Reírse de una situación o de un proyecto que presenta un bloque que no es el que tal vez uno integra no me parece para nada gracioso y mucho menos me parece motivo de burla. Si no está de acuerdo con el proyecto, lo que se tiene que hacer, señora Presidenta, es fundamentar los motivos del rechazo. No reírse, no burlarse y no tratar a quienes trabajaron, le guste más o le guste menos, en una propuesta para una propuesta de cara a los vecinos para que se le dé alguna solución en función de una problemática que realmente existe, que algunos lo pueden negar, que otros lo pueden disimular, pero que realmente existe. Señora Presidenta, muchas gracias.
1: Gracias a usted, concejal. Será citado a la Comisión de Legislación. Lo pongo a consideración del cuerpo para que se trate en este momento por la afirmativa, 8 votos, por la negativa, 12 votos, pasa a la Comisión de Legislación. Continuamos con el orden del día.
4: Expediente 23.128, proyecto de resolución del Bloque Fuerza Patria, expresando preocupación por la situación de sobreendeudamiento de los vecinos de nuestra ciudad y solicitando a las cámaras legislativas una respuesta legislativa inmediata.
1: A Comisión de Legislación General y Seguridad.
4: Expediente 23.129, proyecto de resolución del Bloque Fuerza Patria, solicitando al Departamento Ejecutivo el cumplimiento efectivo de lo solicitado mediante el pedido de informes 1645, aprobado el 6 de agosto de 2026, referido al envío de protocolo y plan de contingencia ante el fenómeno del Niño.
1: A Comisión de Legislación General y Seguridad.
4: Expediente 23.130, proyecto de ordenanza del Bloque Fuerza Patria, creando en el ámbito de la Municipalidad de Campana el mecanismo de iniciativa popular previsto en el artículo 67 de la Constitución de la Provincia de Buenos Aires.
1: A Comisión de Legislación General y Seguridad.
4: Expediente 23.131, proyecto de ordenanza del Bloque Fuerza Patria, adhiriendo al municipio de Campana la ley provincial 15.491, la que garantiza el derecho a la salud integral para personas menstruantes con endometriosis.
1: A Comisión de Salud y Medio Ambiente.
4: Expediente 23.132, proyecto de comunicación del Bloque Fuerza Patria, solicitando al Departamento Ejecutivo, a través del área que corresponda, la evaluación técnica y posterior colocación de una loma de burro sobre la calle La Pampa entre Modarelli y Alferi, en el barrio Don Manuel.
1: A Comisión de Obras, Servicios Públicos y Transporte.
4: Expediente 23.133, proyecto de comunicación del Bloque Fuerza Patria, solicitando al Departamento Ejecutivo realizar tareas de limpieza, desmalezado y mantenimiento de zanjas y desagües pluviales en las calles del barrio Don Manuel.
1: A Comisión de Obras, Servicios Públicos y Transporte.
4: Expediente 23.134, proyecto de comunicación del Bloque Fuerza Patria, solicitando al Departamento Ejecutivo gestionar ante la empresa EBEN
0: la inspección urgente de los postes del tendido eléctrico ubicados en los barrios Don Manuel y Las Tablitas, particularmente sobre la calle La Pampa entre Alfer y Viña.
1: A comisión de obras, servicios públicos y transporte.
0: Expediente 23.135, proyecto de comunicación del bloque Fuerza Patria, solicitando al Departamento Ejecutivo que realice un relevamiento técnico integral de las zanjas y desagües existentes en el sector del barrio Lugo, comprendido entre las calles Río Negro y Tierra del Fuego y entre Namuncurá y Cordaú.
1: A comisión de obras, servicios públicos y transporte.
0: Expediente 23.136, proyecto de resolución del bloque Juntos por Campana, solicitando al ministro de Gobierno de la provincia de Buenos Aires y por su intermedio a los organismos competentes, se informe si los recursos obtenidos por la alícuota del 2% aplicada sobre los premios del juego online, se prevé en la ciudad de Campana la creación de centros especializados de atención al tratamiento de la ludopatía.
1: A comisión de legislación general y seguridad.
0: Expediente 23.137, proyecto de resolución del bloque Juntos por Campana, solicitando a la autoridad del agua de la provincia de Buenos Aires informe respecto de la factibilidad, planificaciones y estudios existentes o previstos para la extensión de la red cloacal al barrio Santa Lucía.
1: A comisión de obras, servicios públicos y transporte. Pasamos al punto número 8 del orden del día, despachos de comisión.
0: Expediente 23.106, proyecto de resolución del bloque Juntos por Campana, solicitando al gobierno de la provincia de Buenos Aires, el Instituto de Obra Médico Asistencial, IOMA, evaluar y adoptar medidas preventivas y excepcionales a fin de garantizar la continuidad de tratamientos médicos a aquellos afiliados que puedan resultar afectados por eventuales inundaciones, anegamientos, etcétera, u otros fenómenos climáticos extraordinarios. Miembro informante, concejal Nogueira.
5: Pido la palabra, señora presidenta.
1: Tiene la palabra el concejal Lagarde.
5: Es para mencionar que aquellos expedientes que no han revisto en discusión se den por aprobados.
1: Pongo la moción del concejal Lagarde a consideración del cuerpo por la afirmativa. 20 votos, queda aprobado.
0: Expediente 23.110, proyecto de comunicación del bloque Fuerza Patria, solicitando a la empresa Metropol la incrementación de la frecuencia de micros que unen las ciudades de Zárate y Campana con la estación 11 de la Ciudad Autónoma de Buenos Aires. Miembro informante, concejal Ruiz. Expediente 23.093, proyecto de comunicación del bloque Fuerza Patria, solicitando a la empresa Metropol la restitución de las paradas de colectivos en los refugios ubicados en inmediaciones de la cancha del Club Villa Dálmine y en la denominada Bajada de los Lingotes. Miembro informante, concejal Ruiz. Expediente 23.104, proyecto de resolución del bloque Juntos por Campana, declarando de interés legislativo la novena y décima edición del programa educativo Pacto Vial, impulsada por Honda Moto de Argentina en Sociedad Anónima, que se desarrollará en instituciones educativas durante los años 2026 y 2027. Miembro informante, concejal Filosi. Expediente 23.105, proyecto de resolución del bloque Juntos por Campana, declarando de interés legislativo el programa educativo Pioneros en Movimiento, Unidos por la Sustentabilidad Vial, impulsado por Honda Motor Argentina, Sociedad Anónima. Miembro informante, concejal Filosi. Expediente 23.107, proyecto de resolución del bloque Juntos por Campana, solicitando al Instituto de Obras Médico Asistencial, IOMA, dar respuesta al trámite iniciado para la provisión de dos procesadores de implante coclear para el niño Juan Bautista Librandi, a fin de posibilitar la continuidad de su proceso de rehabilitación. Miembro informante, concejal Lagarde.
5: Pido la palabra, señora presidente.
1: Tiene la palabra el concejal Lagarde.
5: Muchísimas gracias. Como bien sabemos, IOMA debe garantizar la cobertura total o parcial de las prestaciones obligatorias para todos sus afiliados. Lamentablemente, no es lo que está sucediendo. Tenemos, bueno, los empleados municipales, docentes, policías, muchísima gente que debería contar con con las prestaciones que no se cumplen. Me voy a referir por ahí no a los casos generales, que sabemos la cantidad de veces que el municipio debe afrontar la adquisición de diferentes tipos de prótesis, de clavos, que nunca llegan. Chicos, vecinos, chicos y grandes, ¿no? Vecinos que por ahí estarían meses y meses con sus miembros fracturados por casos de accidente, si no fuese por nuestro municipio que afronta el costo de esas prótesis, de las cuales seguramente, porque es así, nunca el dinero tiene retorno. No es algo, es algo que pagamos todos, ¿no? Porque el municipio somos todos y cada uno de nosotros. Pero hay algo que me llamó la atención y fue el reclamo de una vecina del barrio La Josefa, que se llama Laura Librandi, que tiene un hijo, un chico de poca edad, que fue intervenido en el año 2021 porque no escuchaba bien, no escuchaba directamente. Y le recetaron unos implantes que se los dieron oportunamente, que unos implantes, son procesadores de implantes coclear Naida CIM 90 Premium. Estamos hablando del año 2021, estos implantes se gastaron por el uso, y tenemos un vecinito que no escucha, que no puede conectarse con los demás chicos, que no puede desarrollar su vida social, su vida educativa, o sea, no puede estudiar siquiera. En marzo presentaron el pedido que había hecho el médico para el reemplazo a Bioma. Marzo, voy a contar con los dedos. Abril, mayo, junio, julio, agosto, septiembre. 6 meses. Sigue sin tener los implantes. Hicieron un amparo, están en la pelea, que lo pagan, que no lo pagan, que ya está todo resuelto como para que pueda tener sus implantes, pero falta una firma y esa firma no aparece. Hoy cuando me comuniqué con la madre, en el transcurso del día, estaba en el hospital con una crisis de nervios, con problemas de migraña, todo producto de esta situación. Y hay algo que por ahí no me quiero olvidar y es bueno que se sepa. Un concejal, el presidente del bloque de Fuerza Patria, está al tanto de esto. Porque tengo entendido hasta que le prestó un parlante, porque vienen haciendo diferentes peñas, hay una en el mes que viene para poder recaudar fondos, porque hasta el día de hoy nadie le está dando los implantes, y los tiene que comprar, tiene que viajar al médico, tiene un montón de gastos, y es una familia que no tiene trabajo, que se dedica en este momento a llevar adelante trabajos de jardinería. Entonces este concejal por ahí, en vez de prestar el parlante, podría haber intercedido ante el idioma, podría haber hecho lo mismo que estoy haciendo yo, que estamos haciendo acá en nuestro bloque, que es pedirle a IOMA que resuelva esta situación. Lo podría haber hecho, porque tiene contacto con la provincia, pero no sabemos de quién es IOMA. El responsable de esto, por ahí no queremos echar culpas, pero es el gobernador Kicillof. IOMA sabemos de quién es. Y el presidente del bloque tiene contacto, lo hemos visto abrazado en fotos con Kicillof. Y no lo solucionó, no le preocupó, no le importa. Es lo mismo que pasó, que hablamos la vez pasada con el tema de la reforma del artículo 2 de la ordenanza de promoción industrial, que hablaba, no la votaron, no les importa, no le importa un pobre chico que no puede llevar adelante su vida de una manera normal, por culpa de IOMA, por culpa de la prestadora que le tiene que dar los implantes si no se los da. No me voy a extender mucho más, simplemente se trata de esto, de que IOMA cumpla con este vecinito que tenemos, que tiene número de afiliado de IOMA, se lo leo, número 95-555-8424-500. Ese es el número de afiliado que tiene Juan Bautista Librandi, un niño pequeño de nuestra ciudad que no puede desarrollar su vida de manera normal por culpa de IOMA. Por la prestadora, que a pesar de que todos nosotros pagamos todos los impuestos provinciales, inmobiliarios, todo lo que puede llegar a ser, se lleva la plata, como decía oportunamente un intendente de nuestra ciudad en carretilla y la devuelven en cucharita, era algo así. Bueno, a pesar de la cantidad de plata que se llevan acá, este chico, lamentablemente, no puede escuchar, no puede oír, no puede llevar su vida normal. Así que esperemos que, a ver si la apoyan, esperemos que voten de manera favorable para que nuestro vecinito pueda desarrollar su vida de una manera normal. Muchas gracias, señora Presidente.
1: Gracias a usted, concejal Lagarde.
5: Tiene la palabra.
1: Tiene la palabra el concejal Miron.
6: Muchas gracias, señora Presidenta. Lamentamos profundamente que algo que se puede trabajar y, sí, que el oportunismo aparezca en un expediente. Hay un poco de expediente en ese oportunismo, podríamos decir. Hay una situación que no está en el expediente y que no está en el relato que hace el concejal que me antecedió. Primero, que no recupera nada del hospital es mentira. 2.000 millones de pesos recuperaron de obras sociales el año pasado. Así que es bastante falso que los servicios que se le prestan a los vecinos y vecinas en el hospital por parte de obras sociales no se recupera. Recuperan y con creces. En el caso de este chiquito, que ya de por sí lamentamos que se tenga que exponer su nombre y demás, esperemos que eso esté avalado por la familia. Este chiquito que en marzo pide el tema del implante, un implante que fue aprobado por IOMA, fue aprobado, eso hay que decirlo, pero ¿qué pasa? El proveedor que nos da estos implantes quiere cobrar antes de entregarlos. Y hay un tema administrativo ahí dando vueltas. En junio la familia judicializa esto. Hace un amparo. Y un amparo ya es una cuestión judicial. Frena toda medida administrativa. No podemos ignorar eso. Así que quien tiene que definir hoy no es IOMA. IOMA ahora está esperando la definición de un juez que todavía no se tomó el tiempo para determinar lo que tiene que hacer. Debería contarle al señor que trajo y escribió este expediente con la sola intención de pegarle al gobernador que la semana pasada se juntó el IOMA, se juntó la familia con este juez y que todavía no definió qué es lo que hay que hacer. IOMA está esperando que el juez le diga, páguelo adelantado, no lo pague, sigan los circuitos. Tiene que definir un juez. Esto está judicializado, no depende ya de lo que quiera hacer IOMA. Hay que saber que cuando hay un procedimiento judicial, los procedimientos administrativos se cortan en esa instancia. ¿Por qué? Porque quien define es la justicia. Así que habría que hacer un pequeño cambio, ¿no? Si somos intelectualmente honestos. Deberíamos pedirle con urgencia al juez que está tramitando esta causa que en forma inmediata se expida y que si la obra social se lo tiene que pagar al contado, en cheque, con patacones, con lo que sea, lo haga. La verdad que es vergonzoso la utilización que quieren hacer política. No, mire para el lado. 5 estentes mire para el lado, gracias a IOMA. Gracias a eso lo tenemos acá gritándonos todas las sesiones,
1: Concejal,
6: estoy redondeando, así que para que podamos acompañar un expediente que valga y la pena en el sentido de ceñirse a la verdad, deberíamos dirigirlo al juez que obra la causa de ese amparo que tramitó la familia. Porque no depende de la obra social. Esto está mal dirigido a IOMA. Hay que dirigírselo al juez que tiene que tomar una definición y no lo está haciendo. La verdad que quiero...
1: ¿Es una moción concejal la que acaba de hacer?
6: Sí, claramente, porque es un expediente que está enviando un mensaje a quien no tiene que hacerlo. Esta respuesta la van a tener en 2 días por parte de la provincia. Ahora, quien tiene que llegarle el mensaje de que se apure y se dé la definición que tiene que dar, es el juez de la causa. En pos del carancheo político, no podemos mandar un mensaje a quien sea para ver si el TikTok nos sale lindo. Queremos de verdad resolver la problemática de este niño de nuestra ciudad o queremos salir mañana lindos en Facebook o en Instagram. Entonces, gracias. Si tenemos voluntad de que esto llegue y tenga un impacto positivo en la salud y en la vida cotidiana de este niño, enviémoslo a quien corresponde.
1: Gracias. Como votación, no sé, admite breve debate. Si quieren decir algo a la moción que acaba de hacer el concejal Guión, si no la pongo a votación. Pongo a votación entonces la moción del concejal Midón por la afirmativa, 8 votos, por la negativa, 12 votos. Ahora pongo a votación, ya se la di, concejal.
7: Quiero hacer una moción nominada, porque es algo del momento.
1: Tiene la palabra, concejal.
7: Digo, en relación a esto, ¿no? También para clarificar un poco algunas cuestiones. Fíjense lo que es el carancheo. Ahora parece que de golpe les importa la salud de las personas con discapacidad. La semana, la sesión pasada, todos estos mismos concejales votaron en contra, de que nos podamos expresar simplemente la preocupación, la profunda preocupación que deberíamos tener todos los campanenses por el tema de la caída de la ley de emergencia en discapacidad. Eso todavía duerme en las comisiones y no quieren debatir nada. Ahí es donde de verdad se debate la vida de nuestros vecinos y vecinas. Ninguno de todos estos concejales que están acá se dignó a tratar desde marzo que estamos dando vuelta en este Consejo Deliberante. Nada en torno al tema de la desaparición del Remediar o de la baja de las vacunaciones. Ninguno de los concejales que está acá quiso trabajar el expediente 22.889, que habla de la preocupación del desfinanciamiento del sistema sanitario federal, no solo de IOMA, todo el sistema sanitario de nuestro país, el encarecimiento de la medicina privada, el impacto de eso tiene en el sistema de la salud de todos los campanenses. Todos estos concejales que ven acá, ninguno se dignó a tratar algo tan simple como adaptar las páginas web de este municipio para que las personas que tienen problemas en la audición, en la visión, puedan tener acceso a mejor información, información sensible que es la que usamos todos los campaneses, que la dispone la Municipalidad de Campana. Bueno, se negaron a hablar de eso. Ninguno de los que está acá tampoco lo va a escuchar hablar nada de lo que van a hacer con el presupuesto 2027, cuando va a desaparecer el nomenclador de discapacidad y quede librada a la suerte de cada uno cuánto le van a pagar las prestaciones y si van a tener prestaciones. Entonces va a haber vecinos de primera, vecinos de segunda y vecinos a la buena de Dios. Así que habría por una vez en la vida que tener un poquito menos de carancheo político, de ver cómo salimos en los TikTok y empezar a trabajar de verdad, porque traemos un caso que no sirve y un caso engañoso, pero de verdad no les importa absolutamente nada de todo esto que nosotros hablamos. ¿Por qué? Porque si les importara de verdad, un solo expediente de eso hubiéramos trabajado. En todo el año no vimos casi un solo despacho a los expedientes de salud. Uno solo. Vergüenza, y después se sientan acá y nos quieren dar lecciones de moral. Por favor, muchas gracias, señora presidenta.
1: Pongo a votación la moción innominada planteada.
3: ¿Cuál es la moción, señora presidente? No quedó clara.
7: ¿Te da vergüenza?
1: No, perdón.
7: La moción innominada es que da vergüenza que traigan acá el carancheo político y se lleguen a trabajar en estudiantes reales que están en las
1: No dialoguen. Por favor, no dialoguen. Por secretaría se va a leer el artículo correspondiente a la moción innominada.
8: Artículo 62. Se llaman mociones innominadas las que, no constituyendo ninguna de las enunciadas precedentemente, se refiere a incidencias del momento o cuestiones circunstanciales de menor importancia y que no estén consideradas en este reglamento. Respecto a estas mociones, podrán resolverse por mayoría simple del cuerpo.
1: Pongo la palabra, señora presidenta. No, es para el MIT, breve debate.
9: Por
1: favor, señorita, no le di la palabra a la concejal. Por favor, pongo a votación la moción innominada planteada por el concejal Midón. Por la afirmativa, 8 votos, por la negativa, 12 votos, no quedó aprobada. Continuamos con la votación del expediente 23.107 por la afirmativa.
10: Pido la palabra, señora presidenta. Mi compañera quiere pedir la palabra, pero no tiene el micrófono habilitado. ¿Cómo pide la palabra? Y queda registrado en el acta.
1: ¿Se presta el suyo en todo caso? A ver. Sí, bueno, está bien. Sí. No. Yo no le di la palabra, por lo cual, como la concejal lo respetó a esta presidencia y al recinto, intentando hablar de todas formas sin que la presidencia le dé la palabra, le pedí al señor sonista que bloqueara el micrófono porque estaba haciendo algo que no correspondía. Entonces, voy a continuar con la sesión. Pongo a votación el expediente 23.107 por la afirmativa, 12 votos, por la negativa. Por la negativa. ¿Quién pidió hablar? ¿Quién me pidió la palabra? No lo vi, tiene la palabra, concejal.
11: Gracias, señora presidenta. Yo estaba pidiendo la palabra porque estábamos tratando un tema y un expediente. Y dice, no se ha votado el expediente. No, lo que se votó fue una moción. No se votó el expediente, se votó una moción que usted había dicho y nominada. En ningún momento se cerró el debate sobre este tema, por eso lo iba a cerrar, ya que corresponde, según el reglamento, 5 minutos al presidente del bloque del partido político que haya propuesto el expediente. Creo que no es una discusión de nosotros, creo que la presidenta dio una explicación. Lo que dijo fue, por lo menos lo que yo escuché, fue cuando empieza a hablar y no se le da la palabra, tiene el derecho a no darle la palabra, porque si no...
10: Sí. No, señora presidenta,
11: sí,
10: perdón,
11: exactamente,
10: porque...
11: sí, porque no estábamos en tema en discusión.
10: Señora presidenta, pido la palabra.
1: Concejal Barja, por favor, bueno, haga uso de su palabra. Gracias, para referirse al expediente que estamos tratando.
10: Previo a la solicitud...
1: Por favor, concejal Sarna, no tiene la palabra, sea respetuoso de este recinto. Está en el uso de la palabra... Concejal Barja.
10: No está en tu derecho negarle la palabra.
1: ¿Usted le cede la palabra?
11: No, señor.
1: No, bueno, entonces continúo en el uso de la palabra. Le pido, por favor.
11: Nada más, señora presidenta, como dice el reglamento, cerrar el debate. Era bastante sencillo si se podía acompañar o no en este recinto a un pedido de un niño que tenía un tema con una obra social. Eso era todo lo que se había hablado. Luego surgen otras cosas acá en este debate que prácticamente podían haberse conversado en las comisiones, porque para eso son las comisiones, para agregar todo lo que haya que agregar y no traerlas a discusión en el recinto sin que los demás concejales, por eso se pidió esa votación también en el medio de esto, ¿no? Estuviéramos enterados de una situación particular que un concejal aparentemente conocía y los demás no. Eso se comparte, precisamente para eso son discusiones de comisión, para... Yo no interrumpo cuando hablan y pido el mismo respeto. Entonces, lo que estoy agregando es que el fondo de la cuestión de lo que estamos pidiendo hoy, fuera de las discusiones que podamos tener y los puntos de vista y las formas en las que la estamos llevando adelante, Así que lo que estamos votando, por eso pido acompañarnos en esto, es si es posible que una obra social, que es a quien se referenció en primer momento, que es la que debe cumplir con las obligaciones con este niño, lo pueda hacer a la brevedad. Si tiene que hacerlo a través del ámbito judicial, será un camino, y si puede hacerlo a través del ámbito administrativo, que sea otro camino. Lo importante es que este chico tenga la posibilidad de seguir yendo a la escuela y de, por lo menos, sobrellevar una vida mínima. Entonces, lo que digo es, para cerrar el debate, creo que en el fondo todos estamos de acuerdo con pedir aceleración de este trámite, que no dice otra cosa, no dice otra cosa el proyecto, una aceleración del trámite, achicar los tiempos. Todo lo demás fue levantando la temperatura en el debate, no era necesario, creo, porque todos estaríamos de acuerdo en agilizar el trámite para este niño. Así que pido que pasemos a la votación de la cuestión de fondo, señora presidenta, de este expediente.
12: Tengo la moción del concejal Barja.
13: ¿Tengo la palabra? ¿Podemos? No sé, quisiera expresarme.
12: Pero es una...
13: sé que emocionó para cerrar
12: lo que pasa es una moción de orden, concejala Ramírez, es una moción de orden la que ha hecho
13: presidenta. ¿Puedo pedir la moción para paso el concejal? Me da la oportunidad de expresarme también y después lo cierra el debate otra vez, no hay problema.
12: Bueno, la moción del concejal Barja es una moción de orden, no admite debate, por lo cual esta presidencia lo que tiene que hacer es ponerla a votación.
13: Otra vez después
12: le doy la palabra.
13: Okay.
12: Pongo a votación la moción del concejal Barja por la afirmativa, 12 votos, por la negativa, 8 votos, quedó aprobada, por lo cual pasamos a votar el fondo de la cuestión del expediente 23.107. Por la afirmativa, 20 votos. Pues tiene la palabra la concejal Ramírez.
13: En primer lugar, porque hoy el recinto está lleno y a veces no se entiende muy bien qué es lo que estamos haciendo acá, entre tantas mociones para cerrar el debate, que corten el micrófono y demás. En primer lugar, en las comisiones, en cualquier comisión, desde la de Cultura y Educación hasta la de Legislación, Salud, no hay debate. Entonces, venir acá al recinto a solicitar que por qué no trajimos la información, la realidad...
12: Perdón, la quiero interrumpir. Un segundito. ¿Qué iba a hacer, una moción?
13: Bueno, una moción nominada para poder hablar, porque es una vergüenza no poder hablar en el recinto.
12: No, pero lo que pasa que en este caso, nominada, pues tenía que ver, pero me parece que usted está hablando de otra cosa que no tiene que ver con el asunto que estamos.
13: ¿Puedo hablar? La moción nominada tiene que ver con lo que sucedió ahora en este momento. Recién acabamos de votar un proyecto y voy a hablar sobre eso, porque acaba de suceder. Y me parece un poco triste que siempre sucede lo mismo. Y es sistemático. Si la concejala está de lado y yo hablamos, se corta el debate. Y la verdad es que no es justo. Así que continúo con la moción nominada, después la votan en contra, como siempre, tienen mayoría, lo felicito. Ahora eso nos va a impedir que nosotros nos podamos expresar, porque nos pagan para eso. Tienen que acostumbrarse a escuchar. En primer lugar, en las comisiones, la realidad es que no hay un debate. Entonces, cuando nosotros no podemos aportar una información, cuando ese debate no existe en todas las comisiones. Eso en primer lugar. En segundo lugar, nosotros y nosotras desde esta bancada jamás dijimos que no íbamos a acompañar este proyecto. Al contrario, obviamente estamos de acuerdo con poder facilitar, poder ser mediadores, intermediarios, para encontrar una solución real para este niño de Campana, lo cual me parece lamentable que el concejal autor de este proyecto haya expuesto sus datos públicos en una sesión, pero al margen de eso, con la cuestión de protección de menores, pero al margen de eso, nosotros estamos de acuerdo, vamos a votar afirmativamente, claro que sí, porque si no el mensaje después es otro el que se da. Ahora, vamos a votar, también hay que saberlo, afirmativamente, un expediente que no tiene ningún sentido, porque en lo administrativo, y ya lo explicó el concejal Midón, no va a llegar a nada, va a recibir idioma eso, va a decir, bárbaro, igual lo tiene la justicia. Entonces, lo que hicimos fue pedir una moción para que esto llegue al ámbito judicial, para que se destrabe. ¿Estamos buscando realmente una solución para este niño de Campana o no? Ese es el debate. Nosotros obviamente vamos a acompañarlo, pero si no, pues en la discusión no se termina entendiendo qué es lo que quiere votar cada uno. Entonces, le voy a pedir también otra vez que sea respetuosa con nosotras, que sea respetuosa con nosotras. Porque cuando pedimos la palabra no puede ser que nos cierren el micrófono. Si mi compañera pidió la palabra, pido la palabra, le estará mejor, le estará peor, compartirán ideológicamente o no lo que ella dice. Ahora, es una concejal electa por el pueblo de Campana, al igual que cada uno de los que estamos acá. Muchas gracias.
10: Pido la palabra, señora.
14: Tiene la palabra, no, no tiene la palabra nadie, voy a poner a votación la moción de la concejal Ramírez.
13: Que sean respetuosos a la hora de hablar, primero, de los datos sensibles de un menor, segundo, decir de una información que claramente no llegó porque no hay debate en las comisiones, y en tercer lugar, aclarar lo que nuestro posicionamiento, porque si no queda que estamos votando en contra. Al contrario, también decir a los vecinos y vecinas de Campana que cada expediente que va hacia IOMA cuando algo no funciona, los concejales de este bloque no han votado a favor.
14: Bueno, pongo a votación la moción innominada de la concejal Ramírez, por la afirmativa, 8 votos, por la negativa, 12 votos, no quedó aprobada.
10: Pido la palabra, señora presidenta.
14: ¿Va a realizar una moción, concejal Sandra?
10: No, simplemente hacer una aclaración para que conste en acta, porque previo al cierre del debate hecho por el concejal Barja, presidente del bloque oficialista, había solicitado la palabra a la concejal Paola Garelo y usted no le cedió esa palabra,
14: no.
10: le silenció el micrófono, y la realidad es que no está dentro de sus facultades, señora presidenta, negarle la posibilidad de hablar a un concejal en tanto pida la palabra como corresponde. Sucede además, señora presidenta, no se altere, que cuando solicita la palabra para poder hablar, el micrófono ya estaba silenciado, por lo cual no consta en acta eso, no consta en acta. Por eso solicito y quiero que quede constancia en el acta que la concejal Garelo solicitó la palabra antes que el concejal Barja y que usted se la negó rotundamente. Muchas gracias.
14: Cuando lo voy a aclarar, porque como usted lo hace público para que conste en acta, yo también voy a hacer exactamente lo mismo. Yo cuando no le doy la palabra a la concejal es porque estábamos en medio de la votación de una moción que no permite breve debate. Por lo cual, no correspondía. Solamente lo que hago es cumplir con el reglamento.
10: Señora presidenta,
14: no quiero entrar en la discusión, leemos el reglamento.
10: ¿Cuántas veces en medio de la
14: concejal, del
10: Consejo Liberal, un concejal
14: no
10: participa y solicita la palabra?
14: No está mal eso, no está.
10: ¿Usted se la negó?
14: No, voy a entrar en este tipo de discusiones. Porque usted está aprovechando una situación.
15: Pido la palabra.
14: Pido la palabra, concejal Garel.
15: Ok, bárbaro, gracias, señora presidenta.
14: No, de nada.
15: En principio, yo la estoy tratando con mucho respeto y me está interrumpiendo sistemáticamente, incluso. Lo que has hecho recién me avergüenza porque estamos en la Casa de la Democracia, me avergüenza porque usted me apagó el micrófono, mandó a apagarme el micrófono. Le solicité a usted, señora presidenta, con micrófono apagado, que me dé la palabra. Usted en ningún momento me dijo, le pido que me preste atención en vez de reírse y burlarse. Se ve que está muy risueña y cada vez que nosotros hablamos se ríe de nosotros. No sé qué es lo que le causa gracia. Sí, señora presidenta, siento una profunda vergüenza porque después se hacen los adalides de la democracia y desde ese tronito usted decide quién habla y quién no habla. Pedí la palabra, usted puede decirme, este es un consejo que se lo doy para que actúe mejor, que la palabra me la va a dar después de que termine determinada acción que se lleve dentro de este Consejo Deliberante. Pero nunca en la democracia de este cuerpo un presidente mandó a apagarle los micrófonos a un concejal para que no hablara, para que no se expresara. Yo le recuerdo a usted y a todos los que están presentes que esta es la Casa de la Democracia. Acá se viene a debatir sanamente, acá se viene a hablar de cara a los vecinos. ¿Le guste o no le gusta a usted? No es una práctica de la democracia silenciar ninguna voz. Yo repudio lo que usted acaba de decir y espero que conste en actas. Gracias.
14: Reitero, todo consta en acta y bueno, hay veces que se deben hacer cosas porque yo tampoco he visto nunca un consejo deliberante que le falte tanto respeto a este recinto de la democracia. Continuamos con el orden del día.
16: Expediente 23.103, proyecto de resolución del bloque La Libertad Avanza, solicitando al Gobierno Nacional, al Ministerio de Salud de la Nación y al Instituto de Servicios Sociales para Jubilados y Pensionados, AMI, adoptar medidas preventivas y de contingencia destinadas a garantizar la atención sanitaria de adultos mayores y personas vulnerables ante eventuales circunstancias adversas que se desarrollen por el fenómeno del Niño. En el informante concejal Corio. Expediente 23.096, proyecto de resolución del Bloque La Libertad Avanza, solicitando al Poder Ejecutivo Provincial, a través del Ministerio de Justicia y Derechos Humanos, adherir al programa para la detección y bloqueo de email y MCI en establecimientos penitenciarios, creado por resolución 806/2026 del Ministerio de Seguridad Nacional. Miembro informante, concejal Valmala. Expediente 23.071, proyecto de resolución del Bloque Fuerza Patria, encomendando al Departamento Ejecutivo a sistematizar los controles sobre los micros de altura elevada en zonas habilitadas y dar cumplimiento efectivo a la Ordenanza 7817. Miembro informante, concejal Midón. Expediente 23.085, proyecto de resolución de la Comisión de Cultura y Educación, declarando de interés legislativo el libro Asado de Tira, Anthology, de autoría del señor Claudio Valerio. Miembro informante, concejal Filosi. Expediente 23.084, proyecto de resolución de la Comisión de Cultura y de Educación, declarando de interés legislativo el libro Asado de Tira, Urbano, Federal y a la Estaca, de autoría del señor Claudio Valerio. Miembro informante, concejal Filosi. Expediente 23.083, proyecto de resolución de la Comisión de Cultura y Educación, declarando de interés legislativo el libro Asado de Tira, Manual del Buen Asador, de autoría del señor Claudio Valerio. Miembro informante, concejal Filosi. Expediente 23.108, proyecto de resolución del Bloque Juntos por Campana, declarando de interés legislativo la destacada actuación y trayectoria del grupo de asadores campanenses Perros de Campana, integrados por los señores Claudio Arévalo, David Medina y Miguel Calveira, en reconocimiento a los logros obtenidos en competencias gastronómicas nacionales e internacionales. Miembro informante, concejal Lagar.
5: Pido la palabra, señor presidente.
14: Queda la palabra, concejal Lagar.
5: Muchas gracias. Bueno, la intención de este proyecto, como bien lo dijo la secretaria en su extracto, es declarar de interés legislativo la actuación y la trayectoria del grupo de asadores campanenses Perros de Campana, que están conformados por Claudio, David y Miguel, que están presentes acá junto también a Claudio Valerio, que hablamos recién en los expedientes anteriores de dos libros que ha escrito referidos al asado de tira. Bueno, este grupo de asadores nos representan a nivel internacional en diferentes concursos que se han llevado adelante a lo largo de estos últimos años. Recordemos que fueron los ganadores de el del festival del asado de tira, de la fiesta del asado de tira del año 2024, en el año 2025. Tengo entendido que este año, según me comentaron, por ahí no se presentaban porque querían darle oportunidad a otros asadores también para que se luzca en nuestra ciudad. Le voy a pedir permiso para leer un poquitito los títulos que han obtenido a lo largo de todos estos años. En el año 2024 obtuvieron el primer puesto en el Festival del Pollo al Disco Artesanal, realizado en San José, en la provincia de Entre Ríos. En el año 2026 obtuvieron el primer puesto en la categoría costillar y el primer puesto en la categoría postre en Porto Alegre, Brasil. Se consagraron campeones iberoamericanos en el 2026 también en el marco de o Festival y Prosa, realizado también en Porto Alegre, Brasil. En el segundo campeonato, participaron en el segundo campeonato binacional de asadores y chefs Independencia, realizado en Río Negro, Fray Ventos, Uruguay, donde obtuvieron el primer puesto en plato de autor con el famoso corned beef, que por ahí algunos, era una comida que acá años atrás era por ahí habitual encontrarla en la casa en forma enlatada. Después también nos representaron en la Fiesta Nacional del Cerdo, realizada en Talca, Chile, donde lograron también el primer puesto en la categoría Loin Cabri, que es panceta. Bueno, y en diferentes, fueron reconocidos en todos los países, en Brasil, Uruguay, Chile, y en varias en otras competencias de nuestro país. Son miembros activos de la Asociación Civil Argentina de Asadores y Chef y forman parte de la Selección Argentina de Asadores y Chef. Así que es un orgullo tener vecinos que nos representen tan bien en todas las competencias internacionales. Agradecemos el trabajo que llevan adelante, los instamos a que sigan trabajando de esa manera y gracias por llevar a Campana tan alto en lo que tiene que ver con el asado de tira y todas los artes culinarios que ustedes despliegan. Así que un aplauso pido para los chicos que están acá presentes.
17: Pido la palabra, señora presidenta.
18: La palabra del concejal Sondra.
17: Muchas gracias. Sí, bueno, desde nuestro bloque también, por supuesto, queremos felicitar a los perros de Campana porque vienen con una larga trayectoria representando el arte culinario de la ciudad, porque lo vienen haciendo, obteniendo, bueno, grandes resultados en distintos países como Brasil, Chile y Uruguay, pero también porque junto con Claudio Valerio vienen impulsando una corriente que tiene que ver con poner en valor la cultura culinaria en la ciudad de Campana, con poner en valor la historia, con poner en valor todo aquello que hacemos los campanenses y que, bueno, tiene que ver desde la creación del asado de tira, que constituyó un libro y después una fiesta, hasta estos vecinos que la verdad llevan a lo más alto, ponen en lo más alto a nuestra querida ciudad. Tuve el privilegio de ser testigo de las capacidades en la cocina de estos vecinos, por lo cual puedo dar fe de que lo que hacen lo hacen con pasión, lo hacen con compromiso y lo hacen también por un profundo amor por la ciudad de Campana, la cual a todos lados donde van la nombran y la enaltecen. Por eso también nuestras felicitaciones a los perros de Campana, a Claudio, a David y a Miguelo, pero también a Claudio Valerio, que de alguna manera un impulsor de este arte aquí en la ciudad de Campana, así que también nuestras felicitaciones y bueno, a seguir trabajando y a seguir llevando a la ciudad de Campana. Generalmente cuando se declara de interés legislativo un libro se le solicita a los que escribieron ese libro que lo acerquen para ser donado. Bueno, puede ser que esta sea la oportunidad de que podamos los concejales recibir algo de comida de los vecinos que acá se destacan en la materia, ¿no? Así que podría ser. Sí. Así que, señora presidenta, nuestras felicitaciones. No creo que el autor del proyecto sea.
19: Sí. Expediente 23.111, proyecto de resolución de la Comisión de Cultura y Educación declarando de interés legislativo el 60º aniversario del Instituto Superior de Formación Docente y Técnica
16: número 15, Berta Luisa Marchiose.
18: Pido la palabra.
14: La palabra, concejal Filosi.
18: Bueno, en realidad el evento tuvo su día, fue ayer, y se hizo en el Teatro Pedro Barbero, pero queremos desde acá, digamos, expresar

0: para nuestros vecinos, sino que al Instituto de Formación Docente vienen vecinos de Zárate, Escobar, San Pedro, Baradero. Es un lugar, digamos, tiene un lugar de privilegio dentro de lo que es la educación de la región, y es uno de los institutos que más carreras ha incorporado en los últimos años y abarca tanto, bueno, carreras tan antiguas como educación inicial o pedagogía, pero también se ha dedicado a algunas cuestiones que tienen que ver más con el turismo, la comunicación y otras tecnicaturas que hacen que la oferta sea muy atractiva y que realmente cuenten con un plantel de docentes y una cantidad de alumnos impresionantes que inclusive los ha tenido que llevar a ocupar parte de la escuela número uno para poder brindar todos sus servicios educativos. Así que felicitamos al instituto, a sus docentes y directivos, y los alentamos a seguir trabajando por la educación no solo de la ciudad, la formación, sino también de toda la región. Unas felicitaciones para ellos, que todos los días le ponen el hombro a la formación, que no es un trabajo fácil. Así que en el Día del Profesor también saludo a todos los profesores, colegas, y que en algún momento hemos compartido aulas y pasillos. Muchas gracias.
1: Gracias a usted, concejal. La palabra del concejal Mino.
2: Muchas gracias, señora presidenta. Bueno, obviamente de nuestro bloque vamos a acompañar este proyecto. También estamos muy felices de poder reconocer a una institución como el Instituto 15. Quiero unas pequeñas palabras de lo personal, porque ahí fue uno de los lugares que me ha formado. Y hoy digo me ha formado a propósito, ¿no? No, la educación es una cosa, pero ahí me ha convertido en otra cosa. No era solamente lo que podía aprender por los libros. En ese instituto yo he cursado dos carreras, muchos de los que fueron mis compañeros en ese momento, hoy los veo y son directivos en escuelas, muchos están dando clases en el mismo lugar que se han formado. La verdad que es una alegría enorme ver que de verdad la influencia del 15 se desparrama por toda la región. No olvidemos que vienen todos los días pibes y pibas de Baradero, de Luján, de Escobar, de Exaltación de la Cruz, y acá nada más enfrente hacen un laburo increíble. A veces con el edificio complicado que se viene medio abajo, edificios prestados, pero lo que se hace desde el 15 es enorme. Le quiero mandar, sí, como muestra de gratitud, también en este homenaje por el aniversario, un abrazo a todos los compañeros y compañeras con los que he cursado, con los que hemos transitado algunos de los primeros pasos de la política. Me ha tocado ser presidente del Centro de Estudiantes, junto con otra camada de compañeros que pusimos en valor en ese momento la política, que no existía, el hacer política estudiantil. Y bueno, hoy me ha tocado, gracias a cosas que he aprendido ahí, junto con mis compañeros, estar representando a mi ciudad desde una banca. Así que el abrazo enorme y el reconocimiento gigantesco a todo el trabajo que viene haciendo allá a lo largo de 60 años el Instituto Superior de Formación Docente y Técnica número 15. Muchas gracias.
1: Gracias a usted, concejal. Expediente 23.112, proyecto de resolución de la Comisión de Cultura y Educación, declarando de interés legislativo la séptima marcha del orgullo en la ciudad de Campana. Miembro informante, concejal Ramírez.
3: Pido la palabra, señora presidente.
1: Tiene la palabra el concejal Cohen.
3: Simplemente para que conste en actas la abstención de estos otros concejales de la Libertad de Avanza.
1: Pongo a votación el expediente.
3: Tiene la palabra.
1: Tiene la palabra el concejal Mío.
2: Sí, quería mencionar que el expediente sea del cuerpo.
1: Pongo a votación la moción del concejal Mirón por la afirmativa. Por la afirmativa, 18 votos, quedó aprobado. Ahora pongo a votación el fondo de la
4: palabra.
1: Tiene la palabra la concejal Ramírez.
4: Gracias, señora presidenta.
1: Concejal, le pido

0: favor, por favor.
1: A diferencia de...
0: Está en el uso de la palabra la concejal Ramírez. Concejal Corio.
1: A diferencia del concejal provocador, nosotros y nosotras, quienes hemos votado recién que sea del cuerpo, así que indistintamente si vota en contra va a ser del cuerpo, este proyecto tiene que ver con una nueva marcha del orgullo que se va adelante en nuestra ciudad, donde todos los años lo que se intenta es visibilizar al colectivo, a las disidencias, a sus derechos y también a sus luchas. Nosotros y nosotras siempre entendemos que tanto que hablamos de libertad en los tiempos que corren, que mayor libertad que poder ser quien uno quiere ser, poder acceder a lo que en muchas otras ocasiones no se podía, como a un trabajo, como a una educación, como a formar una familia, que antes se terminaba llevando a este colectivo a estar dentro del closet, a tener que tener sus derechos vulnerados, a tener que no poder expresarse ni siquiera en la vía pública. Esos tiempos del oscurantismo tan fuerte, que quieren volver, lo acabamos de escuchar, que quieren volver. A nosotros y nosotras a todo eso le respondemos con una marcha del orgullo, con el orgullo de ser quienes somos, con el orgullo de ir por la ciudad de nuestra, por las calles de nuestra ciudad, diciendo y alzando la voz de que al closet no volvemos más, de que queremos y creemos que es importante que nuestros derechos no se vulneren, que es importante tener formación de ESI para que esto no suceda, para que no sean legisladores y legisladoras que voten en contra, que voten en contra de un adoctrinamiento que quieren decir ahora que no, que bueno, que quién es adoctrina. No, la verdad es que eso no. Y la verdad que mientras yo hablo, se escucha obviamente al concejal que está en contra de esto, pero le quiero informar que igual se salió del cuerpo, que no importa si usted no está a favor de las disidencias o de la diversidad sexual, sino que este colectivo existe, resiste y va a estar marchando en la ciudad de Campana, así que más que invitados todas y todas a marchar otro año en esta nueva edición. Gracias.
0: Gracias a usted. Pongo a votación el expediente 23.112 por la afirmativa, 18 votos por la negativa, 0 votos por la abstención, 2 votos, el expediente queda aprobado. Pasamos al punto número 9 del orden del día, arriamiento de la bandera nacional, a cargo de la concejal Flor.

0: Siendo las 20 horas 48 minutos, damos por finalizada la sesión.
1: Hasta aquí hemos transmitido esta sesión del Honorable Consejo Deliberante de Campana, la segunda de este mes de septiembre. Como es habitual, nos estaremos reencontrando con nuestro habitual espacio de La City Quiere Saber en el mes de octubre. Nada más, gracias, muy buenas noches, continuamos con la programación habitual.
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se formó en 1985. Como no pasaron de ser una banda más, de las tantas desconocidas de Escocia, se disolvieron en 1994. Pero claro, en el resto del mundo habían tenido realmente un peso importante. Chico realmente ido, Deacon Blue.

Hija de madre puertorriqueña y padre judío, Brenda Starr se presentaba a finales de los 80 como una de las voces con mayor éxito en el mercado anglosajón cantando en inglés temas como este, Aún creo.